0: Y obviamente no olvidaré mencionar nuestro guapísimo Raito, el que está allá en la torna mesa
1: poniendo las rolitas. Al que canónicamente no pueden ver en redes, ajá, salvo por una que otra ocasión, pero siempre voy a estar aquí en la bonita cabina del encanto, aquí operando a los animales que están ahí en el estudio en esos momentos de Rollmasters. Una vez más aquí, Raito, la voz del enigma, iniciando este programa casi casi a las 6 de la tarde. Es la primera vez que aquí lo iniciamos puntual. Y recuerden que están sintonizando la transmisión de 89.3 de FM y 920 de AM, y que también está habilitado nuestro número de cabina.
2: Oye, pero si no está Henry, ¿quién va a decir el número?
1: Pues para eso estoy acá. Pues
0: para eso está allá.
3: Pues Henry, no, nunca pero lo dice. Henry es que le dice a Raito que diga el número. ¿Pero cuál es el número?
1: 981-206-0976.
3: ¿Cómo? ¿Me lo puedes repetir otra vez?
1: 981-206-0976. Y es nuestra línea telefónica para que mande sus mensajitos de WhatsApp y todo, 24/7 funcional. Y bueno, pues ya damos inicio al programa del día de hoy.
0: ¿De qué vamos a hablar el día de hoy? Vamos a hablar de uno de los creadores de videojuegos más conocidos del mundo indie, que es Edmund McMillen.
3: Y uno de los más influyentes, sinceramente. Al menos del universo indie, y pues todos sabemos cómo el indie actualmente es tan grande.
4: Muy posiblemente el papá de los indies, al menos en el occidente. Ha sido el que más impacto ha tenido, no solo artísticamente, sino mecánicamente, en desarrollo. Casi toda la influencia de los indies actuales vienen muy posiblemente de algo de él.
0: Y pues creo que todos en algún momento hemos escuchado de alguno de sus indies. Evidentemente, de los más conocidos son The Binding of Isaac, el juego del niño llorón, lo que sería Super Meat Boy, que el juego de plataformas que en su tiempo en YouTube fue considerado de los más difíciles. Creo que por ahí alguno de nosotros también habrá consumido algún youtuber o creador de contenido que a día de hoy ya no puede ser hablado por buenas razones. Pero pues es uno de esos creadores que la mayoría proyectadas, hermano, proyectadas. Sí. Bienvenido a otro video.
2: Pero ¡ah! ¿No dijo?
3: Ya. Lo te explico.
4: No.
0: Solamente te puedo decir que quiero que tengas en mente que va a quedar tan brillante como gema de diamante. Pero bueno, continuando con...
3: A lo mejor no ubicas, solo sabe que, a lo mejor sabe quién es, pero...
0: No lo voy a ubicar por las referencias. Pero bueno, de todo esto, pues Edmund McMillen, pues la principal razón por la cual lo quería hablar es que yo ahorita estoy obsesionado con uno de sus últimos proyectos y dije, sería muy egoísta hacer un programa solamente de un juego que sí se podría hacer, cuando pues podemos desenglosar tantas cosas que ha hecho este creador, y pues podemos empezar básicamente desde sus orígenes, cómo empezó. Pues ayer ya en los lejanos 2007, 2008, en donde todavía había un internet en pañales, como tanto nos gusta platicar, había una plataforma que le gustaba mucho visitar a nuestro queridísimo Raito, y posiblemente que también acá, lo que sería Clint Eaton y también su hermano, visitaron, que se llama Newgrounds.
3: Te soy sincero, y probablemente él te lo va a decir, nosotros no usábamos Newgrounds. De hecho, nosotros usábamos la versión latina de Newgrounds llamada minijuegos.com, que realmente no era oficial, simplemente era una página que le robaba todo el contenido a Newgrounds.
4: Pero fíjate que sí, en su momento sí llegué a usar Newgrounds. La diferencia y el problema que no usaba mucho Newgrounds era...
3: Está en inglés.
0: Es que...
3: Pero es que Raito es bilingüe, por eso lo usaba.
4: No, sí, pero...
1: De hecho, va a haber un programa que hablemos directamente de Newgrounds y cómo es que comenzó como un emulador de cierta consola de SNK, que luego hablaremos.
0: Increíble. Que posteriormente fue evolucionando a lo que fue una comunidad en donde muchos artistas independientes empezaron a crecer. En Newgrounds, para hacer un gran resumen, nacen muchas cosas que a día de hoy de la cultura popular son muy conocidas, cosas como lo que fueron los primeros juegos Flash, lo que sería el pico, ¿sí? Pico no sé qué cosa, que pues posteriormente se volvió un personaje de la saga Friday Night Funky, lo que sería el Tankman, pico, que igual es como que el icono más reconocido.
3: Importante, gracias a Newgrounds tenemos Smiling Friends, que por cierto, para la gente que nos está escuchando, pueden buscar en nuestro canal de YouTube, ahí debemos de tener un programa de Spanish Friends.
4: También tenemos a grandes juegos que han salido allí. Behemoth, por ejemplo. Behemoth. Castle Crashers.
3: Alien Hominid.
0: Y muchos artistas que no puedo mencionar porque pues estamos vimos en horario infantil.
4: Hay uno, hay uno que me gustaba mucho, de hecho, que era el de Madness Combat. No sé si llegaron a...
0: Sí.
4: Ese me encantó. Sí.
0: Igual lo que fue Alan Baker, que pues es uno de los artistas de Stickman. Sí, nace primero en Newgrounds y posteriormente pasa a ser...
3: ¿Es Animator vs. Animation?
4: El de Salad Fingers igual, lo llegué a ver justamente en Newgrounds. Lo conocí justamente ya.
0: ¿Te recuerdas de Vietnam?
3: Y Charlie el Unicornio. Pero bueno, Charlie, no estamos hablando ahorita de Newgrounds, estamos hablando de Edmund Macmillan.
0: Edmund empieza en Newgrounds básicamente publicando sus historias retorcidas y sus cómics de lo que sería uno de sus personajes más icónicos llamado Blue Baby. Las historias se llaman básicamente cosas que podrías hacer con un bebé. No voy a profundizar más porque pues Edmund siempre ha sido un creador que se ha especializado en humor negro, muy sádico,
2: bañarlo, darle comer.
4: Realmente, exacto. Más que humor negro, sacarlo es como humor muy muy raro,
0: muy ácido, muy
4: claro, grotesco. Creo que la definición más que extraño o negro, creo que es
0: bizarro,
4: grotesco,
0: ajá.
3: Es un humor muy grotesco.
4: Es un humor muy grotesco.
0: Gráfico, un humor que no cualquiera entendería, pero pues es un humor de internet de ese tiempo, es el humor del internet sin reglas, y no es justificarlo. Nunca mejor dicho. Pero pues posteriormente nace pues su primer proyecto indie, o su primer juego, entre muchas comillas, que básicamente se llamaba Blue Baby Dresser, que es un simulador o un vestidor de lo que sería su personaje, que es el Blue Baby, para que tú lo puedas vestir y tomarle fotos.
4: Sí. Realmente, fíjate que en...
3: Igual como el Zombatar de...
4: Anteriormente, sí, anteriormente NPC Creator. Que como que tenía muchos proyectitos. O sea, tú veías... Hay justamente un juego que se llama The Basement. Que es un recopilatorio de todos sus trabajos. Te lo puedes encontrar hasta en así. Y ahí te das cuenta de que... Ok, sí, ya tenía el juego del Blue Baby, que era súper básico. Pero luego ves que tenía varios trabajitos. Varios trabajitos ahí con cositas. Antes de hacer grandes cosas, tenía... trabajitos.
0: Era muy, muy de nicho todo lo que hacía.
4: Sí, se nota que experimentaba.
3: Mucho de los juegos Flash que en esa época era en plan de, oye, tengo esta mecánica, voy a hacer algo con esta mecánica y pues ya no da para más, nada más da para unos cuantos niveles y ahí punto. O algo muy arcade.
4: Incluso era en plan de llega a punto A, punto B y se acaba el juego.
3: Como en Dead and Me, por ejemplo.
0: Sí. Y es que es eso. O sea, el principio de los juegos Flash siempre fue muy sencillo. No hay más que una mecánica, disfrútala y estresa.
4: Es la mayoría experiencia de una vez. Es experiencia de una vez.
0: Exacto. Sí. Un tiempo después nace lo que sería su primer juego, muy chiquito, que sería Host. Que era básicamente de lo mismo, un humor absurdo de él, que era una bolita con una calavera, que pues disparaba cosas. O podía como que golpear a otras cosas, y era un juego multijugador local de dos jugadores en donde los dos peleaban con lo que sería este bicho llamado Host, que posteriormente saldría en juegos de este mismo creador.
4: Sí.
0: Poco tiempo después ya empieza a desarrollar lo que serían sus primeros proyectos, empezando con lo que sería Gish. Que es un juego básicamente de una bolita, que la mecánica se basa en empezar a probar lo que serían las mecánicas como de líquidos, de ser
4: que
0: algo.
4: Viene siendo como que el tema de, ejemplo, se nota mucho como en su trabajo de Edmund, cómo trabaja mucho con vísceras, brea, sangre, líquidos así extraños, y todo se junta,
0: fluidos.
4: Que todo se junta justamente en sus juegos, y que justamente en este juego que mencionas, a partir de aquí, todos los demás juegos siempre hacen referencia a sus anteriores juegos.
0: Sí, todos sale algo que tiene que ver con lo anterior. Gish nace como un juego muy sencillo de empezar a probar todo lo que sería las diferentes mecánicas, todo esto. Es muy sencillo, la verdad, hasta el mismo
4: Edmund. Es un plataformeo muy...
0: Muy sencillo. Sí. Edmund lo dijo en su tiempo, de que es un juego que era para probar, que no daba para más y que pues era para empezar a trabajar en todo esto que le gusta de ser desarrollador.
3: ¿Cuántos de estos juegos pequeñitos tuvo antes de tener su gran juego?
0: No fueron muchos, fíjate, que sería por ejemplo el Carius Welting, lo que fue también el Club y de Seal. Hay uno que era como una arañita, pero ahorita no recuerdo bien, que ahí es donde nace el Daddy Longlegs, incluso.
4: De Hitch, Hitch, no me acuerdo exactamente el juego de palabras. Pero igual había uno que es como un pulpito que se pegaba a unas nubes, te juro que no me acuerdo. Ese de que se pegan las nubes y vas en planetas y así.
0: Ese es el Eder, que justamente Eder, también lo iba a mencionar.
4: Exactamente.
0: Y
4: el de Coil.
0: Y posteriormente sería Coil, que es básicamente un juego que, pues, esto lo estaba hablando con Raito antes de empezar el programa, que Edmund se especializa mucho en sus proyectadas.
4: Sí, sí, sí, sí, sí.
0: Todo, la mayoría de sus juegos tienen que ver algo, o con algo que le pasó en la vida, o con un momento que estaba pasando.

0: El profe dice, prendan el proyector y de pronto Edmo se estaba proyectando. Sí.
1: Ecoid es básicamente un juego donde...
2: Eres el virus
1: Ecoid. Eres un Ecoid, virus, ajá.
2: El virus de Ecoid.
1: Y como que todo el juego gira en torno a la vida y la muerte. Porque como que vas naciendo como virus y al mismo tiempo tienes que evitar morir por parte como que de un sistema inmunológico, creo que era.
2: Exactamente, sí, porque eres una bola gigante, que eres el Ecoid, y ves cómo te están pegando otras células y tienes que ver cómo escapar de ellas.
1: O defenderte de ellas.
2: Defenderte de ellas y todo eso. Pero es muy juego muy sencillo.
1: Es un juego muy sencillo, pero que a palabras de Edmund, ese juego lo creó a base de que pues en ese momento su mamá estaba embarazada de su padrastro y al mismo tiempo tenía la sospecha de que se había enfermado de algo muy grave.
2: Ah, sí.
1: Y gira en torno a eso de la vida y la muerte. Es como de Edmund, por favor, te doy un abrazo, pero deja de proyectarte. Estás espantando a la gente.
2: Sí, justamente es algo que igual, por ejemplo, no sé si lo vayas a mencionar más adelante, pero la historia de Edmund es que vive de una familia muy religiosa. Muy, muy, muy religiosa. Estamos hablando de que sus papás creo que se divorciaron cuando él tenía 5 años, 4 años.
1: Era muy chiquito.
2: Estaba muy pequeño. Entonces
0: le aplicaron la los padres latinos de...
2: Justamente, entonces de veías que su padre creo que era exdrogadicto y como buen exdrogadicto se volvió cristiano. Entonces, se mete mucho a la cristiandad y su mamá pues es igual de católica y son sumamente cristianos y católicos.
1: Y el cómo crece, pero pues eso lo vamos a profundizar ahorita que lleguemos al juego que debe, porque ya posteriormente nace lo que sería el primer juego ya bien planteado, los primeros diseños del juego que lo haría saltar a la fama, que sería
0: Super Meat Boy. Meat Boy. Voy a decirlo como correcto. Super Meat Boy solo porque me encanta que lo diga así, pero en el juego original no lo dicen.
1: No.
0: Solo piensas
1: Meat Boy. Solo es
0: con una guitarra ahí eléctrica bien.
1: Que nace de lo que sería sus primeros modelos o sus primeros sketches de personajes, que sería el ninja, Meat Ninja o Ninja Boy, no me acuerdo cómo era. Pero pues era básicamente el nacimiento de la idea de quiero ver a mi personaje pegarse a las paredes como si fuera un ninja.
2: Ah, okay, sí,
1: y
2: sí,
1: nace
2: sí.
1: También lo que sería Mr. Fetus. Doctor que pues Fetus, es como, Fetus. No, en ese tiempo
2: Mr.
1: los
2: Fetus, sketches
1: era Mr. Fetus.
0: Era,
1: Mr. Fetus.
0: Ah, bueno, todavía no era. Sí. Luego le ponen el monóculo.
1: Luego le ponen el monóculo y se vuelve doctor.
0: Le ponen un monóculo nada más.
1: Pero pues el juego nace de querer ese probar ese plataformeo. Y fue como que el primer juego que lo puso a la vista del mundo y empieza a compaginarse tantas cosas que nace lo que sería el Team Meat.
0: Algo que me gusta de Meat Boy es que en esa época juegos Flash, cuando hablábamos de plataformeros difíciles, te ponían ay que si hay Wanna Be the Guy, ay que si Cat Mario, ay que... Estos son juegos que una vez más son los clásicos juegos unfair, que
1: Troll,
0: que lo único que tienen es prueba y error. Super Meat Boy no, Super Meat Boy es un juego difícil porque requiere mucha habilidad para pasarte los niveles.
2: ¿Te das cuenta?
0: Y no hay nada mejor que el añadido de oye, es tan difícil y sé que es tan difícil que se guarda todos los intentos que haces y cuando terminas el nivel puedes ver a todos tus intentos intentarlo.
2: Sí, de algo que se identifica mucho al menos de la visión de Edmund es que sus juegos son fáciles de jugar, difíciles de aprender.
1: Mecánicas
0: fáciles.
2: Sí, hasta la fecha.
1: Y a diferencia de un juego que se va a mencionar posteriormente, Meat Boy siempre fue como de el que perseveran cansa, hazlo, inténtalo. Si
0: es
1: te,
0: como
1: si te caes, vuélvelo a hacer. Literal fue, el desarrollo de Meat Boy del primero fue muy sencillo y pues posteriormente pues ya vamos a saltar de una vez a Super Meat Boy.
0: Super Meat Boy.
1: Que pues fue el primer juego que lo puso en la vista del ojo público y el cual hizo que fuera a empezar a desarrollar su primer juego en consola que fue Super Meat Boy.
2: Sí.
1: Que pues la historia no salta más de chico de carne, tiene una novia llamada Bandage Girl, Doctor Fetus es odiado. Todo el mundo lo odia el mundo. Y como Meat Boy es feliz, se roba a su novia.
2: Yeah.
1: Y tú como Super Meat Boy tienes que salvarla. ¡Sálvalo, grandulón!
0: Yeah. Básicamente, Dr. Fetus inventó Twitter antes de ser Twitter.
1: Okay. Y el juego es un plataformero que en mecánicas es muy sencillo. Brinca, salta, muévete, momentum. Y conforme vas avanzando en los mundos, te van mostrando mecánicas que lo va haciendo más complicado. Y en resumen, no es como los típicos juegos como de Mario o la mayoría que conoce, que es de te pegan y no te mueres en el momento o algo. No, mismo y es, te tienes que pasar toda una sección sin morir.
0: Sin que te toquen.
1: Sin que te toquen.
0: Básicamente tienes que aplicar una hojita en el nivel.
1: En el nivel. Y constantemente es repetir.
0: Requieres mucha práctica.
2: Fíjate que es esta sensación que a lo mejor pasa en Dark Souls, pero creo que Meat Boy es más placentero porque de tanto que pierdes, y el como el perder, reiniciar, cuando por fin llegas, dices... Ah,
0: sí, lo mismo pasa en Dark Souls. Pero lo que me gusta en Meat Boy una vez más, ves a todos tus intentos fallidos.
2: Pero, y aquí es donde a lo mejor difiere de algo como los Souls, que es que, okay, terminas el nivel, pasa al siguiente y dices, ah, la bestia, otra vez, ahí vamos otra vez.
1: Y Midway es como, es raro porque pues en ese aspecto, el juego al ser un plataformeo cuenta con mecánicas de jefe también, o sea, ¿sí? todos los mundos tienen un jefe al cual enfrentarte, y como un plataformero estilo 2D que es, no es tanto como el... Como lo que sería de los Marios, de que pues nada más brinca al bicho o agarra esto. Sí, es más de sobrevive como puedas.
2: Yeah, como
0: de hecho, el control de Midway, algo que me gusta mucho del control de Midway, es que a diferencia de otros juegos, es que tienes un control tan libre del personaje, porque es tan específico todos los saltos que tienes que hacer, ¿sabes? Es en plan de, ¿sabes qué? Tienes todo esto lleno de sierras, porque era hasta exagerado la cantidad de sierras, aparecía a nivel de Geometry Dash. Tienes que caer en este lugar en específico, y pues si te ponen un control un poquito más como un Super Mario, como un Sonic, es muy fácil que te pases. Ahí podías moverte en el aire súper libremente y para poder caer en el lugar.
1: El juego contaba con una mecánica que era el momentum, que se nota mucho. Hay muchas veces que el momentum te puede jugar tanto a favor como en contra.
2: O el clásico incluso que era que se pudiera, o sea, brincabas, te pegas a la pared y por el mismo hecho del momentum te deslizabas por todo.
1: Sí, por la pared llegabas más arriba.
0: Y a veces era necesario hacerlo
2: para poder llegar más alto. Y incluso mecánicamente y con el diseño quedaba bien, porque como era un pedazo de carne, dices, bueno, tiene lógica, ese pedazo
1: se desliza,
2: carne
1: se desliza. Entonces, si tienes un jamón, no se haya pegado.
0: Y me encanta.
2: Seguro que si lo hago con un jamón que lleva como 3-4 días en el, 3-4 semanas en el refri, ya todo baboso. Y lo tira en la pared, se va hacia arriba.
0: Se queda pegado. Se queda pegado, como el güey que le tiran un queso, al bebé que le tiran un queso.
1: Ajá, así mero. Pero pues él, dentro de lo que sería Meat Boy, empieza igual a meter ya un poquito más de referencias a sus anteriores juegos, empieza también a meter cosas de Newgrounds, que pues, uno de hecho yo me atrevo a decir que yo conocí al Commander Video por Meat Boy.
2: No manches. Fíjate, yo de hecho, en... como que hubo un momento que era el estilo Newgrounds, porque, por ejemplo, no solo lo veías con el Edmond, sino también lo veías con los juegos de Behemoth, como Dead and Me, todos esos. Veías que, por ejemplo, en Geometry Dash, cuando quieres elegir los niveles, te ponen una carita feliz y tal. Esa carita es como el símbolo del estilo que había en Newgrounds.
1: Sí, porque entonces, era de que la veías en
2: como
1: todos
2: que
1: lados.
2: Como que todos los creadores hacían referencia, no referencia, sino que sus diseños eran como que inspirados en eso. Iban por ahí ese estilo, entonces por eso a veces ves cosas de Newground y lo identificas inmediatamente, porque ya sabes cómo es el estilo.
0: ¿De dónde viene?
2: Entonces Edmund Miller viene de esa escuelita, entonces ves su estilo y dices, sabes que es de Edmund, pero también sabes
1: que es los trazos así súper gruesos, los colores opacos, todo eso.
0: Edmund, cuando hacía un diseño de personajes, ¿cuánto le pongo de grosor al trazo?
2: Sí, incluso porque te digo, ves los juegos que son de él, pero en el que ya no participó, y de inmediatamente dices, esto no es.
0: Y creo que esto es algo que se nota mucho en el siguiente juego que sacó, el siguiente gran juego que sacó. ¿Cuál es?
1: Todavía no vamos para allá.
2: Falta mencionar una
1: cosita antes que no tiene tanta relevancia, pero ya vamos a brincar para allá. Pero antes de seguirles, les voy a hacer de emoción. Vamos a mandar unos saluditos, que por ahí está Links en el chat. Le está mandando un hola, ¿cómo estás? Amor, hola. ¿Cómo estás? Besito. Gracias por estarnos escuchando acá vía nuestra página de Facebook Rollmasters, para la gente que nos quiera ver, escuchar y sintonizar.
0: R-O-L-E espacio Masters, chicos. Repito, R-O-L-E espacio Masters. comentarios en Facebook, en Instagram y en TikTok.
1: Y también en YouTube. Mencionar al Emoji, que nos manda un saludito desde la Emoji Cueva. Esperamos que todo esté bien y te queremos mucho.
0: Esperemos que estés bien, Emoji. Al final no me pudiste traer la playera, no te preocupes.
3: Y alguien puso Hollow Knight.
2: Sí, de gratis.
1: ¿Sí?
3: No sé por qué.
1: Hollow Knight ya es el Tito. ¿Qué onda, Tito? Al rato sale un Osiris, ¿o qué? Bueno, ahora sí. Después de lo que fue Meat Boy, saca... Todavía cuando Edmund estaba en Team Meat, saca lo que sería Finger.
2: Ah, sí.
1: Que es un juego súper sencillo, que es como el jueguito este de la...
2: Es adivina quién.
1: Como el meme este de cualquiera canta la canción de Backstreet Boys.
2: Ah, con el de Brooklyn Nine-Nine.
1: Exacto.
2: Sí, sí, sí. A ver, número uno, canta la de... ¿Cómo es?
1: Pues es básicamente eso con un generador random de caras, como lo que también era el
2: lo
1: juego
2: de Baby, que era más o menos, se basa en lo mismo, que era agarraba diseños ya prehechos y los combinaba.
1: Luego, exacto.
2: Es otra cosa que luego hace Edmund mucho en sus juegos, que es combinar, no importa que se interponga una cosa sobre la otra, pero ahí se ve que está.
1: Ahí está chido.
0: Y se nota
1: está
0: mucho chido, en el siguiente juego.
1: Y pues era un juego muy sencillo, pero esto empiezan a hacer ya lo que sería posteriormente su separación con el Team Meat. Cuando Edmund McMillen y el co-creador de... que ahorita no recuerdo su nombre, desgraciadamente. Si me lo pueden googlear por ahí, les voy a agradecer.
3: Te seré honesto, no sé ni de qué me estás hablando. No sabría cómo googlearlo, la verdad.
2: No pasa nada.
0: Explícanos un poquito, Jure, para que pueda entender este NPC sobre qué estás hablando.
1: Pues el Team Meat fue básicamente la desarrolladora que desarrolló el jueguito del que acabamos de hablar. Que eran como dos güeyes y cinco becarios. No diré ejemplo porque se me ocurrió uno muy bueno. Y pues el caso es que llega un momento en el cual pues fulanito ve que es el importante. Macmillan dice, pues sabes que yo no quiero hacer este mismo juego toda la vida. Quiero experimentar, quiero hacer las cosas, quiero ser libre.
2: Tommy Refenes.
1: Tommy Refenes, que fue uno de sus mejores amigos de todo lo que fue el desarrollo. Y pues evidentemente por sus ideas creativas se terminan separando.
2: Pero hay una razón más, es porque, por ejemplo, justamente que te mencioné que vi la película de Indie Game Movie. Lo mencionan en esta parte donde dice que la razón por la que existe Super Meat Boy es porque Xbox tenía un convenio. Por ejemplo, Nintendo, por ejemplo, tiene esto, lo de Treehouse, que son con los juegos indies. Uh-huh. Tenía algo parecido para la Xbox 360, que era Xbox Live Arcade.
0: El arcade.
2: Entonces, donde quería meter un montón de indies y entre ellos estaba el Meat Boy. Entonces, Super Meat Boy.
1: De hecho, Rayto sabe más de eso.
2: Muy posiblemente.
1: Sobre el Xbox 360 Arcade, de lo de los indies. Sí.
4: Es que básicamente la tienda te ofrecía estos juegos alternativos en caso de que no tuvieras lana para juegos AAA, y pues la mayoría de esos juegos indie y juegos de Dreamcast se encontraban justamente en la versión arcade de Xbox 360. ¿Cuál es la definición? Que básicamente era con la versión HD Collection.
2: Ándale. Bueno, el punto es que tenían justamente como que esa presión, tanto por los fans como por Xbox, de decirle, ¿sabes qué? Hay que sacar el juego, tienen que sacar un juego. Y Edmund junto con, ¿cómo dijimos que se llamaba?
0: Tommy Referencias,
2: dijeron, pues ¿qué hacemos? ¿Qué juego hacemos? Y Edmund quería ir por un nuevo juego. Y Tommy Refe dijo, no, pues ¿para qué arriesgarnos? Ya le sabemos a uno. Entre discusiones hicieron Super Meat Boy.
1: Pero posteriormente se tendría que salir
2: obviamente,
1: Edmund.
2: Obviamente Edmund dijo, ¿sabes qué? Ya hicimos lo que hiciste, yo quiero hacer lo mío. Y pues se distanciaron. Esa fue esa decisión.
1: Ni siquiera fue así como...
0: Fue como en Rápido y Furioso, ¿no? Que se separan.
1: Ajá, se separan. Ni siquiera fue una pelea.
3: Toretto y Paul Walker.
1: Exacto.
2: Ándale, algo así.
1: Ni siquiera fue algo feo.
3: Temas de hombre.
0: Finalmente hablas de algo que sí conozco.
2: Regreso a mi punto de ejemplo. Si tú ves Super Meat Boy Forever, ya se nota que no está Edmund.
1: No es lo mismo,
2: exactamente. Super Meat Boy Forever. Es ese estilo, esa función que tenían estos dos. de la las aportaciones creativas que tenía Edmund ya no se ven en Super Meat Boy.
0: No jugué Forever. Vi el trailer y dije, qué bueno, probablemente algún día lo juegue y si vamos a jugarlo.
1: Lo tengo gratis en Epic y nunca lo he tocado. Con eso te digo todo.
0: Como pero, toda la gente que compra juegos en Epic.
2: Muy posiblemente.
0: Nadie compra juegos en Epic.
1: Sí. Bueno, pues yo compré el Borderlands en Epic y lo reembolsé. Pero bueno, el caso es que... Sí, de hecho sí. El caso es que, pues tras separarse, un título por ahí, que todavía no voy a mencionar, se pierde con Team Meat y esto empieza a afectar a Edmund en todo lo que sería su desarrollo años posteriores. Pero pues tras la salida del Team Meat dijo, quiero probar a hacer algo nuevo, quiero probar a hacer algo difícil, algo que sea random, algo que sea también reflejado de mi niñez. Y junto con su compañero de diseñador, que ahorita tampoco me acuerdo cuál es, pero ya es otro, que a día de hoy creo que lo sigue acompañando en sus desarrollos, que este compañero se fue de vacaciones con su mujer, que cuenta un lore súper chistoso de esto. Pues llega el momento en el cual dice, pues voy a crear un juego difícil, y nace The Binding of Isaac, que ni siquiera es con los pronombres distintos, es The Binding of Isaac, que cuenta la historia de un niño, o cuenta realmente el relato bíblico sobre Isaac.
0: Era uno más un house on a hill. Habla sobre Isaac y su madre en un que vivían en una casa pequeña en la
2: muy feliz en la
0: muy
2: colina,
0: feliz de la colina
1: en una en la cima de una colina
2: en la cima de una colina, perdón.
0: ¿Tú sabes la historia?
2: Sí, es
0: a ver, experto, cuéntanos la historia.
2: Es que fíjate que lo que me gusta de justamente The Binding of Isaac es esa intro. La puedo escuchar 20,000 veces y me trae como que ay,
1: es muy
2: icónico. Y es que te digo, ese juego lo jugué desde que conozco de internet. Entonces, cada vez que lo escucho, sobre todo el primer juego, porque
1: el de Flash
2: cuando el soundtrack es muy icónico del juego, porque ya cuando brincas de
1: a Rebirth a las
2: sí, es que ya es otra cosa,
0: muy distinto.
2: Ese de, bueno, en corto es una mamá loquita. Le da un ataque de esquizofrenia.
1: Le da su psicosis,
2: cree que Dios le habla y le pide matar a su hijo.
0: Y eso Isaac, va, de eso por, va, por escapar, pues, se va
1: al se mete a un sótano que curiosamente está en su casa.
2: Que realmente, luego sabemos que no se fue al sótano.
1: No se fue al sótano, se escondió en su baúl.
0: Pero, o sea, es increíble cómo luego tiene todo un lore tan increíble y todo lo que...
2: Muy posiblemente, y es algo que siempre he creído de Edmund, el lore se lo sacó de la manga.
1: Sí, el lore se lo sacó de la manga. No tenía ni idea.
0: Se inventaron los fans y dijo, pues de aquí estoy como cualquier creador de internet.
1: Como
2: genuinamente sí creo que lo haya pensado él. Pero solo que fue como en plan de, ya les dije que esto. Saco un montón de tarjetas y es esto. Y ya, se los decía.
1: Pero pues el juego nace de la inspiración de lo que sería los The Legend of Zelda originales. El mismo overlay de lo que sería el The Binding of Isaac de Flash es el mismo overlay de The Legend of Zelda. Es tu vida, tus bombitas, tu mapa, tus bombas, tus arrows y tus llaves. Y ya.
0: Sí, exactamente
2: igual. Exactamente lo
1: mismo. E incluso viendo que se los recomiendo mucho, que hay un canal llamado No Clip que hace entrevistas a distintos desarrolladores. Tiene una entrevista hacia Edmund McMillen donde platica todo esto. Lo comenta que pues la idea principal de The Legend of Zelda de Satoru Iwata era que básicamente
0: un niño perdido en una cueva.
1: En una cueva
4: Shigeru y que Miyamoto, güey.
1: Pues, era Shigeru Miyamoto. Estoy medio disociado. Pero pues el caso es que en el The Legend of Zelda pues todos los bichos te salen de las piedras, te salen de las rocas. Dijo, "Yo quiero hacer algo así." Pero mi infancia no fue tan buena como la de él. Y por eso pues como que mete todo este trasfondo bíblico y todo lo bien, que son temas
0: bien oscuro, bien dark. De la época, sinceramente.
2: Sí, es el tema de no solo bíblico, sino también estos miedos normales de la niñez.
1: De la niñez, la oscuridad, las enfermedades, las arañas, rehacerse del baño. Cosas muy normales de los niños, pero luego conforme vas bajando en los sótanos, te das cuenta que pues ahí se niño normal. Digo, que te empieza a ver demonios, empieza a ver fantasmas, cosas que pues monstruos, son cosas muy bizarras para lo que es, que incluso conforme te van contando la historia, pobre Isaac se reflejaba en todas estas cosas de la Biblia, en cómo eran sus miedos, en cómo eran los personajes, incluso la misma selección de personaje, por así decirlo, es quién soy yo.
2: Ah,
0: ¿quién soy yo?
2: Y fíjate que eso es algo que me encanta, y sobre todo que hagan esto los videojuegos.
0: Que todos son Isaac
2: No. En general, que es esta parte de que tiene una identidad del juego. O sea, el juego desde ya te explica que todo está desde la perspectiva de Isaac. Todo, incluso cuando pierdes, es una nota de autodivisión.
1: Querido diario, que dice, hoy morí.
2: Dice, y
1: dejo todas mis pertenencias de culto a mi gato Guppy. ¿Qué fue lo que acabó conmigo? Cosa fea,
2: exactamente. Entonces, eso es algo que me gusta del juego, que desde el...
0: Incluso la historia de inicio es como el medio de unos dibujitos.
2: Exactamente. Desde el ya, todo lo que te dan a entender dentro del juego es bajo su perspectiva. Todos los monstruos, todos los jefes, todas las habitaciones en las que cruzas son en perspectiva de...
1: Y con todo esto, pues el juego de Flash agarró un vuelo enorme. El mismo Edmund lo dijo, de que al principio lo quería lanzar como algo gratis y que quería lanzar una campaña de financiación para poder hacerlo un juego más grande. Y a los que te gusta, a los 2-3 meses, que incluso lo probó su compañero que estaba, que se dijo, esto tiene futuro.
2: Sí.
1: Consiguió casi 100,000 copias, que eso para un indie es mucho. Sí, al empezar a hacer todo esto.
2: Sobre todo para esas épocas, porque ahorita ya tenemos pues un montón
0: de... Sigue siendo muy complicado hoy en día, pero en esa época que los indies no eran los indies.
2: Sobre todo que no había algo como... O sea, había Steam, pero no el Steam de ahora.
0: Sí, ahí literalmente
1: era una jungla.
0: Flash y Steam no te
2: antes todo esto persona. Era monte.
0: Sí. Era puro monte. Y pues llega Edmond con su jueguito Flash en plan de, mire chicos, ¿quieren comprar mi jueguito?
2: Y lo muestra y un bebé, todo con un montón de criaturas todas grotescas.
0: Pero le fue tan bien que tuvo un DLC.
1: No fue un DLC, tuvo un relanzamiento, pero aquí nace...
2: Pero sí, ¿sabes por qué existe el primer DLC?

0: En Movie hay una escena donde recibe el premio, recibe un premio, no me acuerdo exactamente de qué, pero es relacionado a los juegos indies. Y es como dice, okay, gané el premio, mi amor, ¿te quieres casar conmigo? Y es como que, ¡guau!
1: ¿Qué onda?
0: Sí, no, en, de muchas de las cosas que hace Edmund en sus trabajos, lo hace realmente por su esposa. Entonces es, ¿sí?, como que muy curioso.
2: Y, ¡Qué bonito!
0: Y ese DLC, entonces, ya es que se supone, ahí va a terminar el iPhone.
1: Pero,
0: se supone.
1: Posteriormente se hace el relanzamiento como The Binding of Isaac Revere, que es el original, ya como que la versión pro con todo, donde ya empieza como que a nacer todo este mundo del modding, la historia, y empiezan a sacar los DLCs que conforme fueron saliendo consolas.
2: The Binding of Isaac parecía que nunca iba a terminar, o sea, hacen todo el cambio del soundtrack igual, porque no es el mismo soundtrack del juego indie al juego.
0: Sí, eso es algo que extraña mucho de, al menos en el nuevo juego, que es el soundtrack. Por ejemplo, que era el de Danny Baranowski, que se llama el compositor del primer juego, que es justamente que había hecho el de Crypt of the Necromancer, el mismo compositor. Pero te digo, yo siempre que escucho el soundtrack del primer juego, como que brincas hacia la época.
1: Hacia la época, y la nueva es más como...
0: Sí. Yo le dije a Clint que ciertos temas del juego, digo, me recuerdan a Linkin Park o Evanescence. ¿Sabes? Esa época
1: de esa época oscura,
0: New metal y todo eso. Y escuchabas el The Binding of Isaac y decías, está padre, es oscuro, es terrorífico.
1: Incluso la mayoría de canciones del Isaac the Flash hacen referencias a la Biblia. O sea, es lo más que dice.
2: Y cuando ya pasamos a lo que es el Rebirth, que por incluso el cambio gráfico, que ya no es como esos vectores, sino que es un pixel art, se siente más como una música de un juego un poco más arcade.
1: Sí.
2: Que aún tiene todas sus cosas chidas y sigue haciendo referencia a la temática del juego, pero son canciones que se sienten más para un juego arcade.
1: Y el juego se volvió enorme, o sea, te nació como Rebirth, luego pasó a ser Afterbirth, luego Afterbirth Plus con la salida del juego de la Switch.
0: Pero no, hay que mencionar, y siempre he dicho, hay que darle ¿cómo se llama?
1: Un mérito muy grande a Antivirt.
0: Exactamente.
1: Que es a lo que iba. En lo que fue Afterbirth Plus, hubo un tiempo muerto muy grande con respecto al desarrollo de Isaac, y la misma comunidad creó un mod llamado Antivirt, que pues era como una expansión de todo esto, que se volvió muy conocida. De hecho, hace dos canciones se escuchó la canción del Basement de este mod, que fue muy conocida y le gustaba a mucha gente.
0: En el Antivirt, yo me acuerdo cuando me salió. Siempre que quiero sentir nostalgia, regreso a ese tráiler, que es el de donde sale como con una especie de manchas de sangre que salen y se pinta y es Isaac y la fregada. Y luego cuando yo dije, chihuahua, me suena, ¿qué es? Ya cuando se abre la escena donde se abre la boca y suena el tema de Basement en, ¿cómo se llama?, el primer juego, dices, a la bestia. Y te juro, en ese momento dije, no, otro DLC para el Isaac. De una vez. Y luego, tiempo después, me dijeron, no es un mod, no es oficial. Y dije, ¿cómo que no es oficial? Esta cosa tiene que ser oficial.
1: Y posteriormente, a los chicos que redesarrollaron Antivir, los contrató Edmund para hacer Ripentance, que fue el último DLC del Isaac, que es donde cierra el lore, por así decirlo. Edmund
2: diciendo, chicos, sinceramente, miren, esto que hicieron está muy chido, pero está muy bugueado. Miren, aquí está el código fuente, hagan lo que quieran. Mira, ya la neta, pues yo ya no me voy a dedicar a este juego. Si quieren hacer algo, ahí está.
0: Pero
2: háganlo.
0: Fíjate, hay algo que se brincaron y que esta es la parte que igual siento que es muy importante. Hay en el
2: The Keeper. Cuando,
0: exactamente.
1: La búsqueda de The Keeper, el RG.
0: The Keeper, exactamente. Hay una historia muy curiosa y muy padre, que es el clásico de... Y Edmund logró hacer que toda la comunidad se juntara, toda la comunidad de Binding of Isaac se juntara a buscar un tesoro por, bueno, en este caso Estados Unidos, porque no creo que se hayan ido por más. Pero que empezó con algo tan sencillo
2: por
0: que era...
2: Por el mundo de Estados Unidos.
0: Que era para desbloquear un personaje. Estados Unidos, exactamente. Que era desbloquear un personaje, pero que nadie sabía que era eso. El secreto estaba en que en el juego, cuando sale Afterbirth... Fue Afterbirth. Se incluyó un nuevo modo de juego, que era el modo Grid. Que era como de hordas. O sea, te va tirando hordas y tú vas ganando. Al final tienes que derrotar a un jefe grandote y... vas juntando monedas, con esas monedas compras objetos para pues aguantar más hordas. Al final, si te sobraban monedas, te tiraban como

0: una máquina para que tú tiraras monedas
1: para donar.
2: Y con eso ibas desbloqueando.
0: Entonces, al fin, exactamente, pero cuando llegaba las 999 monedas, la máquina explotaba y te salió un trofeo que te decía
1: un papelito.
0: Gracias por pagar, gracias por generar. En inglés no me acuerdo muy bien cómo
2: se llama. Thanks for
1: you pay.
0: Algo así decía. Entonces, la comunidad no sé cómo se les ocurrió, agarró el trofeo porque dijeron, está muy raro el logro, porque como que la imagen no concordaba con lo demás del juego. Entonces la agarraron y le sacaron como que, a ver, ¿qué es esto y qué onda? Y sacaron un código.
2: Y de ese código resulta que era un número de teléfono al cual podías llamar y te contestaba el mismo Isaac.
0: No, te contestaba el narrador. Contestaba el narrador y te daba... No, pues es que... Hola Isaac, yo soy... Y te ponía así como...
1: Como la intro.
0: Ah. Como la intro, sí, pero te decía palabras al revés y no te decía, no, pues yo soy Isaac, yo soy tu padre. Uh-huh. Y te vas a decir, ¿qué onda? Ay,
2: ¿cómo así?
0: ¿Qué onda? Entonces la gente...
1: Spoilearon algo bien chido ahí, ¿eh?
0: Pues la gente empezó a especular ideas del juego y toda la onda. Y creo que Edmund pues, luego subía cosas a Twitter. Creo que subió el póster de una película.
2: Y también subió, creo que el muñequito de Grip.
0: No, todavía no. Eso es al final.
2: Es que no podemos atrasarnos mucho.
0: Bueno, el punto es que, para terminar, porque eso está padre, el sujeto hace el código, buscan una... terminan con una especie de localización.
2: De postal a localización.
0: Una localización. Y van todos ahí a ese lugar. Y cuando acaba, encuentran el muñequito.
2: Encuentran el muñequito de Gridier con un montón de numeritos. Y justamente después de eso se desbloquea el personaje de Codicia o de Grid dentro de lo que sería
0: Keeper,
2: la...
0: Es de Keeper. Y, esa es una cosa muy interesante porque... Eso lo pensó Edmund. O sea, solito lo pensó. Y estaba muy padre eso.
2: Ya posteriormente, pues como que vamos a saltar un poquito, porque pues ya incluso ya pasó la música, pero pues para mencionar lo que sería The Line of Bumbo, que fue un juego que salió también después, que es una conexión directa con el lore de Isaac, pues para cerrar cabos sueltos.
1: Antes de Repentance.
0: Fue antes de Repentance. Creo que incluso de Afterbirth Plus, porque Afterbirth Plus mete todo lo que es el lore del papá.
2: Uh-huh. Pero incluso ya menciona lo de Bumbo ya
0: en la Mauser, en ese de... Entonces sale el juego y luego creo que sale Afterbirth Plus.
2: Sí, y ya un tiempo después sale Repentance, pero sí, pues sí, sí. Que ya cierra como que el círculo del lore de eso. Sí. Tras todo el tiempo de desarrollo que hizo Edmund en Isaac, ya estaba muy cansado, estaba pasando problemas en la familia, que incluso sacó una animación tipo Isaac contando cómo se sentía con respecto a todo. Sí. Y nace un juego llamado The Endless Night.
0: The Endless Night.
2: Que es un juego que, al contrario de los valores de Super Meat Boy, de tú puedes seguirlo intentando, lo vas a lograr, Edmund dijo, no, voy a hacer un juego que si lo quieres desinstalar, desinstálalo. te quiero hacer miserable.
1: Ah, porque es injustísimo.
0: Deja tú lo injusto. Es difícil más que el Midway.
2: Mucho.
0: Porque no creo que sea injusto. Realmente es...
2: Es un juego con un nivel, con una edición de nivel muy más complicada.
1: Es como la vida, es una lenteja, o la tomas o la dejas.
0: Sí, exactamente, pero es muy preciso, es de brincos precisos, exactos, y llega ese momento que dices, sabes que ya.
2: El juego básicamente te narra la historia de Ash, que es una como bolita negra.
0: Un tumor,
2: literalmente, tumor. Que vive en el fin del mundo.
0: Sí, y luego... El sujeto, lo único que quería hacer era
2: crear un amigo.
0: No, al principio, eso es después. La intro es que él estaba feliz haciendo streaming, jugando un videojuego, y justamente se fregó su videojuego. Por eso dice, bueno, ya no tengo un videojuego, voy a hacerme un amigo. ¿Y cómo lo voy a hacer? Voy a conseguir sus piezas, que es cabeza, cuerpo y sus llamas.
2: Y todo esto también se basa de que Edmund tiene agrofobia, creo que se llama.
0: Así que pierde sus partes del cuerpo. No, es la agrofobia.
2: Creo que era eso. Era algo que tengo entendido que tiene que ver con el tema del horror body, pero que pues juega mucho con eso de que pues el Ash quiere ser un amigo a base de agarrar piezas de gente muerta del fin del mundo.
1: Yo pensé que la agrofobia era miedo a la gente agropecuaria.
2: Gente que escucha banda.
1: Pero llámeme loco, pero yo creo que eso es.
2: El juego crea todo este entorno de mostrando el panorama drama emocional que tenía Edmund en ese momento. Estaba muy mal emocionalmente, había perdido muchas cosas pues con respecto a...
3: Lo dirás de broma, pero sí es eso.
1: ¿Sí es esa la agrofobia?
3: La agrofobia es el miedo intenso e irracional a los campos, las zonas rurales o los espacios abiertos relacionados con el entorno agrícola.
2: Increíble.
0: Creo que nos podemos definir.
1: O sea, es que soy, por eso siempre me estoy acá, porque soy el que más le sé. No ve que pude saber qué pensaba Guillermo del Toro, porque soy un genio igual que él.
2: Pero pues, todo esto que crea lo que sería posteriormente este juego, que pues no es mal juego, de hecho no resaltó mucho como Midway y todo esto, porque pues a diferencia no es tan rocambolesco, se pierde como que un poquito todo el tono que ya tenía de los anteriores juegos.
0: Más que nada este fue como un juego de desahogo.
2: De desahogo. O sea,
0: no pensaba comercializarlo. Uh-huh. Lo hizo porque pues al fin y al cabo es su trabajo, ¿no? De eso vive. Pero
2: incluso si pues eso de que cae como balde de agua fría a la gente que no le gusta la dificultad. La gente llegaba al stream de Edmund y decía, oye, tu juego está muy difícil. Qué bueno, desinstálalo.
0: Desinstálalo.
2: Reembolsalo, literal.
1: Es que si no padre, te gusta, vete a otro juego.
0: En varias ocasiones veía sus directos, porque a veces hacía los directos jugando sus propios juegos. Y le decía, no, pues es que está muy difícil. Bueno, pues es que así es el juego.
2: Es difícil.
0: Por ejemplo, en el Isaac, ya ves que hay un jefe que se llama Delirium.
2: Sí.
0: Que es...
2: Injusto como
0: su mouse. Dices, ¿por qué todo el juego vienes así súper feliz y todo? Y pelas con esta cosa y te...
2: De la nada aparece algo que te aparece detrás tuyo con The Lost in Holy Mantle.
0: No, deja tú, The Lost, de Tainted Lost. Que ahorita es más nuevo, te mata un golpe y ya quedó. Pero entonces mucha gente se coja de que no, pues es que Delirium está injusto. Ya lo sé, es que así se pensó y no lo vas a arreglar.
1: No.
0: No, porque así lo pensé.
1: De hecho, a cuestión de Lore tiene una razón de por cuál es injusto.
2: Sí, porque es un delirio, literal.
0: Sí, ya está muriendo, pero bueno.
2: Con todo esto ya contado, toca retroceder a Team Meat. Cuando se separa Team Meat,
1: repito,
2: Edmund estaba pensando en, quiero hacer un juego. ¿Qué puede definir mi creación? Vamos a crear un simulador de gatos.
1: Simulador. No hay nada más internet que los gatos. Y se le ocurrió a la persona que básicamente nació en internet hacer un juego sobre gatos.
2: Es más, Raito, ponte las rolas.
1: Vamos,
2: saca
1: vamos,
2: las rolas de los gatos.
1: Dale, George Lucas, trabaja.
2: Pobrecito el Raito. Él anda nada más escuchando el lore acá. Hoy fue día de sacar todo nuestro conocimiento de este joven. Pero bueno.
3: Sí, no, nace. De harto conocimiento que traje.
2: No hablaba de eso, Raito.
0: Pero okay.
1: Pero es de gatos, ¿no?
2: Pero es de gatos, tío.
1: No me sorprendería que
3: mira,
1: saliera.
3: Mira, pon algo más de la época. Pon Nyan Cat.
2: Nyan Cat, de hecho.
0: Nyan Cat.
2: El caso es que el... que todo esto dice, pues vamos a crear un juego sobre desarrollo de gatos, un simulador de ser un gato, pelear como gato, hacer cosas de gato y así. No era como que algo tan profundo en ese momento, era más como un Sims, pero de gatos.
0: Sí, es lo chistoso porque cuando le preguntaron a Edmund qué era ese Mugenix, era... Siempre decía, es para hacer gatos.
2: Es para hacer gatos.
0: Es para hacer gatos, pero ajá, ¿pero de qué va?
1: Para hacer gatos.
0: Para hacer gatos.
2: Para hacer un gato.
0: Pero no había detalles, creo que ni él sabía, ya sabía.
2: Tengo la... El caso es que...
1: Para los que lo están escuchando en Facebook, están poniendo músicas, memes de gatos.
2: Memes de gatos, literal.
1: Para los que lo escuchen en radio, disfruten esta increíble banda sonora.
2: Esta banda sonora, random, por favor, Raito, ya pon la música de Mugenix.
0: Música de YouTube de los 2000, ¿no?
2: Pero bueno, posteriormente... Mugenix. Literal, en la playlist que te pasé hay varias, pero igual puedes buscar la OCT original. El caso es que nace la de Catfight, para empezar a introducirnos.
0: Catfight,
2: en todo esto.
0: Padre.
2: El caso es que con la separación de Team Meat, Mugenix se queda atrapado en Team Meat porque los derechos estaban al nombre de Team Meat. Y esto, estamos hablando que eso pasó para 2012. Bueno, 2014.
0: 2012, porque para 2014 sale el tráiler. Tío, justamente hoy lo vi. Para 2014 sale el primer tráiler.
2: El primer tráiler del juego. Y el juego se queda atrapado allá. O sea, no, Edmund ya no tiene cómo desarrollarlo. Pierde el desarrollo y todo esto tras salirse de Team Meat. Y esto es como que le empieza a generar todo la tristeza que, pues, poco a poco se va desembocando en parte de lo que fue Isaac, Lane of Humbo, Dendy's Night. Y es lo que termina culminando hasta posteriormente de Dendy's Night, que recupera los derechos de este juego, de Mugenix, que pues en su tiempo fue como que su obra magnánima, junto con lo que era su co-creador ahorita mismo, que ahorita no recuerdo, debo meterla acá apuntada, que pues es el que lo venía acompañando.
0: Si no me equivoco, es el mismo con el que trabajó para el The Binding of Isaac.
2: Es que sí,
0: si no me equivoco.
2: Después de Isaac se quedó jugando con él mismo siempre. Pero pues el caso es que empiezan a trabajar en Mugenix desde cero. Y conforme va desarrollando el juego, deja de ser un simulador de gatos y se convierte en un roguelike táctico con intenciones de ser Magic the Gathering, con la creación y genética de Xenoblade Chronicles. No, no era Xenoblade Chronicles.
1: Madre mía, encima táctico.
2: Encima táctico.
0: ¿Te digo lo
2: un RPG curioso? Con cuadrícula y que todavía el entorno afectara. Y con todo esto, después de 14 años cocinándose a fuego lento, en marzo de este 2026, luego de muchas tragedias, nace Mugenix.
0: Curiosamente, y algo chistoso, es que cuando le preguntan a Edmund sobre lo que quería desarrollar, desde un comienzo lo que él quería hacer era Mugenix. Y The Binding of Isaac era su...
2: Era el previo a Mugenix. Era el quiero saber cómo funcionan los roguelikes para poder hacer mi roguelike definitivo.
0: Y estamos hablando de que The Binding of Isaac es el juego de roguelike por excelencia. Y solo lo hizo él como experimento. Y es como dices, hostia.
1: No haya llegado a ese punto en los roguelikes como eso. Y luego de pronto.
2: Y de la nada sale Mugenix.
1: Esta era la demo, chicos.
0: Esta era la demo.
2: Esta era la demo. Ahora va el juego bueno.
0: Este no era el favorito. O sea, nunca lo fue.
2: Y curiosamente, Mugenix también expande el lore de Isaac.
0: No lo he jugado.
2: Por eso no voy a aventar eso. Pero Mugenix, que yo ya me atrevo a decir.
0: El único spoiler que me sé es que la dueña de la casa
2: es Magdalene, que es la mamá de Isaac.
0: Exactamente. Ese es lo único que sé. Y no he querido saber más porque...
1: ¡Ah, ya sé cuál es!
2: El que me viste jugando.
1: Ya, es el que estabas jugando, güey.
0: Lo he visto y te juro, es...
1: Me risa porque los nombres, no es que tú los pongas, es que los nombres son así. Y cuando los des, dices, ¿por qué...?
0: Doctor.
2: Descansa en paz, Soda Pop. Fuiste el mejor gato.
0: Soda Pop.
2: Pasaste mi primera run contra el hombre en la luna, el hombre en la luna, y te mató su esposa. O sea, el juego es tan caótico, la música es tan hermosa, el juego es de los mejores RPGs que he probado. A mí me gustan mucho los RPGs, vengo de jugar Persona, Final Fantasy, he probado muchos, y no hay nada mejor que Mugenix. Mugenix es tan precioso.
0: ¿Sabes de qué habla? Pequeño, de
2: inciso.
0: Punto y aparte, que no tiene nada que ver, pero me da mucha risa. ¿Sabes? El tema de los Godzillas de gato, ¿sabes de qué habla? Lo de Japón, porque si no lo saben, hay una
2: canción que llama Approach Your Tits.
0: Es exactamente. Hay una escena en el juego donde peleas como una especie de gato Godzilla, pero son Godzilla.
2: Pero Pina y
0: Parantana. Son Kaijus gatos y tus gatitos así todos minúsculos, chiquititos. Realmente de un golpe te matan y todo eso. Entonces, en el fondo se escucha así una música.
2: Una canción tipo, en así, coreana.
0: En coreana, japonés, no sé qué idioma está, pero así como que típica música de Kaijus. Y cuando ves la traducción en español,
2: hablan de lavarte los dientes.
0: Hablan de lavarte los dientes.
2: Es lo que define Mugenix.
0: Es lo que define a Edmund. Regreso a este punto de que es todo caos. Es caos, grotesco, a lo tonto, burro, no tiene sentido. Pero de alguna forma funciona y se ve bien.
2: Incluso volvemos a lo mismo de que siempre toca temas de sus anteriores juegos. Dentro del mismo Mugenix, los personajes vienen de juegos antiguos. El Dr. Venice es de un juego antiguísimo de...
0: que es el de, justamente, que también es un tanto el fetito ese que sale con el doctor. Es un objeto en el Isaac. Y además es un jefe en el Mugenix.
2: Exacto.
1: Me acordé de una anécdota. No sé si esto lo puedo decir acá, porque es de una pregunta que hizo de Edmund para saber si eso era vegano, porque es que pueden ser veganos los gatos.
2: Ah, sí.
1: Pero también pueden comer de heces.
2: Sí.
1: y te estaba preguntando si el comer heces era vegano o no.
0: Pues, es muy para... Yo creo que sí, si el que lo comió era vegano.
3: O sea, en teoría no, porque sigue siendo un producto de origen animal.
1: Pero
0: tienes razón.
1: Estaba viendo un video donde se pusieron a hablar justamente de eso y dice, pero es que el vegano no va tanto al producto de origen animal, sino a que no haya ese de un maltrato hacia el animal, un sufrimiento animal. Por eso podría llegar a ser vegano siempre y cuando no haya habido un sufrimiento hacia el animal.
3: Es otra categoría, porque por ejemplo de
1: eso lo dijo un vegano,
3: Y yo lo estudié, güey, del vegetarianismo y el veganismo puede ser por salud industrial, de manera filosófica, religiosa, o moral. Entonces, ese parte del moral que es que no maltraten.
2: Increíble.
0: Es justamente lo que parece tonto, pero incluso en el Isaac eso tiene sentido.
2: Eso tiene sentido. En eugenics eso tiene sentido. Y es que sí, o sea, volvemos a lo mismo. Puedes tener el gatito más bonito llamado Castro, por poner un nombre, porque tiene mil y un nombres. Entonces, me han salido nombres super XD, incluso Pepe. De marcas. Pepe, literal. Me salió uno llamado el pobre Henry. Te puede salir de todo.
0: Es que se sea Kakaroto.
2: Exacto. Ya, Neugenics es la combinación de mil y un referencias, tanto de Yu-Gi-Oh, Dragon Ball, Pokémon, Magic the Gathering.
0: Está más canijo porque esto es lo más obvio. Porque, por ejemplo, cuando te creo que para las voces de los gatos hay un montón de artistas.
2: Hay un montón de streamers, canales de contenido.
0: Justamente.
2: De hecho, justamente dijo que le dio pena.
1: Tengo entendido que ya luego fue a contactar a Edmond y ahora sí sale.
0: Ah, no.
2: No sé.
1: Ahora ya sale.
2: Me va a tocar
0: pero, un ejemplo, pero te dicen, es que hay artistas, que fuera del mundo del streaming o de YouTube, internet, hay cantantes, hay actores.
2: Está Ariana Grande, de hecho.
0: Ahí está, para que te hagas una idea. Es en serio, Sí, pero es lo curioso. En el juego no hay voces.
3: Es el miau.
0: Exactamente. Estás jugando y hace miau, miau.
2: Pero de repente los gatos se pueden.
1: Ni siquiera sabes quién realmente es el que lo está diciendo.
0: No sabes. Pero por eso te digo, mientras más a fondo te vayas. Te digo, eso es con Eugenics. Con Isaac también pasa lo mismo. Si te vas más a fondo a las referencias. Las referencias son de todo.
2: De todo.
0: De todo, de todo. Incluso hay objetos que tú, en el Isaac, que tú puedes agarrar y no le das importancia. Cuando investigas acerca del objeto, dices, la bestia. Pues es más de lo que parece, ¿no?
2: Sí.
0: Entonces es lo padre igual.
2: Y es lo genial de Eugenics. De hecho, yo les recomiendo que le den una oportunidad, la verdad. Yo lo vi cuando salió y dije, es un juego de Edmund. O sea, no pensé que fuera un juego de Edmund. Y cuando dije, oye, se ve chido, lo probé y no lo podía soltar. Así, te lo prometo, de que me pegué una viciada criando gatos.
0: Es lo que pasa contigo, con todos los juegos de Edmond. Tú te empiezas así, está divertido el juego. Porque son las 4 de la mañana.
2: Exacto. Hasta Josejo lo dijo.
0: Sí.
2: O sea, hay mil y un razones para que pruebes Eugenics. Y me atrevo a decir que incluso la OST de Eugenics es buenísima.
0: Muy buena, muy buena. Se nota que le metieron muchísimo más presupuesto que en cualquier otro de los juegos de Edmond. Sobre todo porque en la banda, la que son ridículo, antes hacían nada más como que pues musiquita de videojuegos, que es el clásico. Ahorita ya
2: de todo le meten.
0: Es un tipo blues swing con blues, jazz.
2: Mi canción favorita es la del Throbbing King, y porque le meten scatting, amigo. Yo escucho el scatting de esa canción.
0: A mí me gusta mucho el de justamente las tuberías, no me acuerdo cómo se llama.
2: Flush,
0: esa me encanta. Igual. Esa es la de Chomp
2: Good Kitty de el acto 1.
0: ¿Qué? Sí, son buenas canciones.
2: Quiero mencionar que incluso antes de acabar, porque ya es hora prácticamente, la canción del capítulo del fin es la misma canción de The End Is Night, pero con lyrics. Pero bueno, gente, tristemente ya es hora, tenemos que retirarnos. Espero que les haya gustado muchísimo este programa hablando de los juegos de mi infancia.
0: Técnicamente.
2: Nunca mejor dicho. Crecí muy traumado, ¿no es cierto? Pero pues, realmente, denle una oportunidad a los juegos de Edmund. Y pues, tristemente, las puertas del mundo Geek se cierran esta semana. Nos vemos la próxima semana con el tema que pues se nos ocurra o saquemos de la chistera.
1: Ya está planeado el tema de la siguiente semana, no se crean, chicos. Aquí todo lo planeamos con anticipación. Sale por imprevisto. Cállate.
2: Yo fui Cure.
0: No dije nada.
1: Yo fui Glenditan.
0: Y yo, el hermano de Ethan.
3: Ya fui Beto y no entendí una pinga de lo que dijeron.
4: Aquí el buen Raito.
2: Y nos vemos la próxima semana. Y recordarles que Rollmasters es un programa de fans.
4: Para fans.
2: Cuídense y les dejamos un poquito de música de gatitos peleando. Hasta la próxima.
3: Y suena del gato volador, ¿no?
4: El gato volador.

0: La partida de hoy ha finalizado. Pero no te preocupes, nos volveremos a ver en el siguiente nivel. 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
1: Una forma de asegurar la calidad de los ingredientes que estamos consumiendo es prepararlos nosotros mismos. Por eso, hoy nos acompaña el cocinero tradicional de Campeche, Rafael Meneses, para preparar nuestro propio jamón artesanal en casa.
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3: Bienvenidas y bienvenidos a Revista del Consumidor Radio. Hoy nos acompaña el cocinero tradicional Rafael Meneses, pilar de la cocina mexicana del estado de Campeche, para preparar la tecnología doméstica del mes, jamón artesanal. Bienvenido, chef. Gracias por aceptar la invitación.
4: Muchas gracias por la invitación. Y para empezar con esta tecnología, los ingredientes que vamos a necesitar son 2 kilogramos de lomo de cerdo o pierna, 200 mililitros de agua muy fría, 150 mililitros de concentrado de apio licuado y colado, 45 gramos de sal de mar, 25 gramos de miel, 4 gramos de pimienta blanca y 1 gramo de laurel molido. También ocuparemos un rollo de papel film, hilo de algodón o pabilo grueso, una jeringa de cocina de 20 mililitros, un termómetro de sonda o digital, una bolsa resellable de grado alimenticio y un recipiente hermético con capacidad de 2 kilogramos. Comenzamos licuando el apio con poca agua, colamos y dejamos enfriar. Para preparar la salmuera, disolvemos el jugo del apio, sal de mar, miel, agua fría y las especias hasta disolver completamente. Ponemos la carne en una charola o topper e inyectamos la mezcla por toda la pieza, en espacios de 2 a 3 centímetros. Masajeamos la carne amasándola o golpeándola en un tazón frío durante 30 minutos hasta que absorba el líquido y se sienta pegajosa. La idea es distribuir toda la salmuera para evitar que se reproduzcan microorganismos. Lo refrigeramos en un recipiente hermético durante 24 a 32 horas. Para su formado y compresión, lo moldeamos de forma cilíndrica con las manos, hacemos nudos con el hilo cada 2 o 3 centímetros y vamos a envolver 10 veces con el papel film hasta que quede compacto y firme. Para la cocción, calentamos el agua entre 78 y 80 grados Celsius. Sumergimos la pieza y colocamos un poco de peso encima para evitar que flote y cocinamos aproximadamente por 2 horas. Retiramos únicamente cuando el centro del jamón marque de 70 a 72 grados Celsius. Una vez pasado el tiempo, lo llevamos inmediatamente a un baño de agua con hielo durante 30 minutos para el choque térmico y así cortar la cocción. Lo colocamos en una bolsa hermética y en un recipiente para llevarlo a refrigeración de 12 a 24 horas. Le retiramos el plástico y cortamos en rebanadas. Si quieres que tu jamón tenga un color más intenso, puedes añadir 5 mililitros de jugo de betabel concentrado a la salmuera. Y ojo, nuestra receta es 100% casera y no tiene conservadores sintéticos, por lo que su vida útil es de solo 5 días en refrigeración. Además, para que no se oxide con el aire, solo rebana la porción que te vayas a comer en el momento. Fresco, natural y directo a la mesa. Anímense a prepararlo y cuéntenos en nuestras redes sociales cómo les fue. Además, les invitamos a ver el proceso de preparación en nuestro canal de YouTube Profeco TV. Soy el cocinero tradicional Rafael Meneses López y fue un gusto cocinar con ustedes en Revista del Consumidor Radio.
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todos esos amores que dicen ser perdidos. Y para todos estos que no pudieron ser. Esto dice así.

0: chicos, ¿ustedes saben quién nos invitó acá? ¿Eh?
1: Es así.
0: Salud, ¿eh? Sí. Había luz y entramos.

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1: Hablemos de... el secreto de la felicidad. 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

primer miedo del hombre fue para defenderse de esa fiera de enfrente que quería devorarle. 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

son las 10 horas. 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

0: 6, 18,
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0: 6, 34.
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0: 6:45.
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0: 6, 57. 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
2: Una forma de asegurar la calidad de los ingredientes que estamos consumiendo es prepararlos nosotros mismos. Por eso, hoy nos acompaña el cocinero tradicional de Campeche, Rafael Meneses, para preparar nuestro propio jamón artesanal en casa.
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4: Bienvenidas y bienvenidos a Revista del Consumidor Radio. Hoy nos acompaña el cocinero tradicional Rafael Meneses, pilar de la cocina mexicana del estado de Campeche, para preparar la tecnología doméstica del mes, jamón artesanal. Bienvenido, chef. Gracias por aceptar la invitación.
5: Muchas gracias por la invitación. Y para empezar con esta tecnología, los ingredientes que vamos a necesitar son 2 kilogramos de lomo de cerdo o pierna, 200 mililitros de agua muy fría, 150 mililitros de concentrado de apio licuado y colado, 45 gramos de sal de mar, 25 gramos de miel, 4 gramos de pimienta blanca y 1 gramo de laurel molido. También ocuparemos un rollo de papel film, hilo de algodón o pabilo grueso, una jeringa de cocina de 20 mililitros, un termómetro de sonda o digital, una bolsa resellable de grado alimenticio y un recipiente hermético con capacidad de 2 kilogramos. Comenzamos licuando el apio con poca agua, colamos y dejamos enfriar. Para preparar la salmuera, disolvemos el jugo del apio, sal de mar, miel, agua fría y las especias hasta disolver completamente. Ponemos la carne en una charola o topper e inyectamos la mezcla por toda la pieza, en espacios de 2 a 3 centímetros. Masajeamos la carne amasándola o golpeándola en un tazón frío durante 30 minutos hasta que absorba el líquido y se sienta pegajosa. La idea es distribuir toda la salmuera para evitar que se reproduzcan microorganismos. Lo refrigeramos en un recipiente hermético durante 24 a 32 horas. Para su formado y compresión, lo moldeamos de forma cilíndrica con las manos, hacemos nudos con el hilo cada 2 o 3 centímetros y vamos a envolver 10 veces con el papel film hasta que quede compacto y firme. Para la cocción calentamos el agua entre 78 y 80 grados Celsius. Sumergimos la pieza y colocamos un poco de peso encima para evitar que flote y cocinamos aproximadamente por 2 horas. Retiramos únicamente cuando el centro del jamón marque de 70 a 72 grados Celsius. Una vez pasado el tiempo, lo llevamos inmediatamente a un baño de agua con hielo durante 30 minutos para el choque térmico y así cortar la cocción. Lo colocamos en una bolsa hermética y en un recipiente para llevarlo a refrigeración de 12 a 24 horas. Le retiramos el plástico y cortamos en rebanadas. Si quieres que tu jamón tenga un color más intenso, puedes añadir 5 mililitros de jugo de betabel concentrado a la salmuera. Y ojo, nuestra receta es 100% casera y no tiene conservadores sintéticos, por lo que su vida útil es de solo 5 días en refrigeración. Además, para que no se oxide con el aire, solo rebana la porción que te vayas a comer en el momento. Fresco, natural y directo a la mesa. Anímense a prepararlo y cuéntenos en nuestras redes sociales cómo les fue. Además, les invitamos a ver el proceso de preparación en nuestro canal de YouTube Profeco TV. Soy el cocinero tradicional Rafael Meneses López y fue un gusto cocinar con ustedes en Revista del Consumidor Radio.
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0: 7, 17.
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0: 7:33.
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0: 7:45.
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0: 7:57.
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0: 8, 14.
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0: 8:29.
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0: 8:42.
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0: 8:57.
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12: Ay, cómo me gusta cuando el día va bajando despacito. Las hojas se acomodan, el viento ya no corre tanto y una puede escuchar mejor lo que pasa. Porque cuando todo va más lento, hijitos, hasta el corazón pone atención. Aquí, en medio de mis ramas, vive un lugar especial. Un lugar de risas, de preguntas y de juegos que a veces salen bien y a veces no tanto. Bienvenidas, bienvenidos a La Casa.

0: ¡No corran! ¡Que me mareo!
1: ¡El último es un caracol!
2: ¡Oye, eso no se vale!
0: ¡Aguanten tantito! ¡Miren qué grande está esta hoja!
3: Ahí vienen otra vez Sofi, Ana, Ischel, Laura y Lupita, subiendo con el sol todavía tibio en la espalda y las ganas de jugar guardadas en los bolsillos.
4: ¡Carrera! Pero bien, ¿eh? Desde aquí hasta el tronco.
2: ¡Ay, siempre tú quieres correr!
4: Pues porque me gusta.
2: Espérate. ¿Y si primero vemos qué quieren cada quien?
4: Yo ya dije.
5: Yo decía que podíamos juntar hojas y hacer figuras.
2: Mira, este parece un pez.
4: Ay, no, eso es aburrido.
3: Las palabras a veces pesan más cuando no se dicen con cuidado.
6: ¿Aburrido? ¿Aburrido? ¿Aburrido, aburrido?
2: ¡Censo! No repitas eso.
6: Yo solo repito lo que escucho, aunque no siempre entiendo.
2: Censo, ¿tú a qué jugarías?
6: Yo escucharía primero, porque luego canto mejor.
3: Hasta Censo sabía algo que a veces los niños y a los grandes se les olvida.
4: Siempre terminamos haciendo lo que ustedes quieren.
2: Eso no es cierto.
4: Sí es cierto, y ya me cansé.
2: Ana,
4: no, ya no quiero jugar.
3: Ay, hijito, cuando uno se va así, se lleva más ruido por dentro que por fuera.
2: Ay, siempre se enoja.
4: Creo que se sintió sola.
5: A veces uno habla, pero nadie escucha.
6: Cuando nadie escucha, yo tampoco canto.
3: Y hubo silencio. No un silencio feo, uno de esos que sirven para acomodar lo que sentimos.
4: ¿Puedo subir?
2: Claro,
5: siempre puedes.
4: Perdón, me dio coraje.
2: A mí también me pasa a veces.
4: ¿Jugamos? Pero juntos.
5: Sí, carreras. Y luego hacemos historias de eso.
4: Eso sí me gusta.
3: Y así, mis niños aprendieron algo que no se aprende de golpe. Escuchar no es quedarse callado, es quedarse cerquita, aunque no sea lo que uno quería. Porque cuando escuchamos, el juego dura más y el corazón descansa. Yo los vi correr, reír y volver a encontrarse. Y eso, hijitos, eso también es crecer. Gracias por escuchar conmigo. Mañana, cuando el viento mueva las hojas, tal vez escuches otra historia más. Esto fue La Casa del Árbol.
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1: 9, 10.
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0: 9:24.
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0: 9:37.
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0: 9:50.
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0: Mindset en el tablero.
1: Muy buenos días, buenas tardes, buenas noches. En esta ocasión vamos a tener un programa más que nos pone muy contentos de que ustedes estén el día de hoy escuchándonos, viéndonos a través de todos los medios sociales y por supuesto por TRC, la radio y la televisión de Campeche, en donde hablaremos de un tema que resulta a todas luces una consecución del programa anterior que se titula El perfil del que sí. ¿Y por qué el perfil del que sí? Bueno, pues en esta ocasión tenemos el enorme gusto nuevamente de tener como co-conductor a nuestro amigo experto en creación de marcas, Luis Treviño. Luis, buenas noches.
2: Mi queridísimo doctor Miguel Ávila, muchas gracias. Gracias a todos los que nos están escuchando desde sus pantallas. Y me parece extraordinario que le estemos dando consecuencia y seguimiento a lo que hablamos el programa pasado con este súper invitadazo que ahorita van a ver. Y si estuvieron en el episodio pasado, pues ya saben por dónde va. Porque hablamos de los empresarios que tienen un negocio y lo quieren multiplicar. Hoy volteamos el tablero por completo y le vamos a hablar al otro perfil, el que tiene la lana, el que tiene el tiempo y que está en el proceso de decidir dónde poner su dinero y su energía para los próximos años. Entonces, abrimos con un dato que en mi opinión cambia todo el marco de la conversación a nivel global. El modelo de franquicia tiene una tasa de supervivencia a 5 años superior al 85%, mientras que un negocio independiente en ese mismo periodo sobrevive menos de 35%. No es un dato menor, estamos hablando de una diferencia de más del doble de probabilidades de éxito y es una diferencia que se llama sistema, método y marca probada.
1: Qué interesante, sobre todo porque en esta ocasión volvemos a tener a nuestro invitado, el franchisor Jorge Valencia, que es el presidente del ILAF, el Instituto Latinoamericano de la Franquicia, un referente de más de 30 años en el sector franquicias, en donde nos va a acompañar en este tablero, en esta segunda mitad de la conversación, porque a mi juicio es de las más delicadas, sobre todo porque en el episodio anterior le dijimos al franquiciante que necesitaba tener un negocio, o en este caso al empresario, efectivamente la posibilidad de que fuera franquiciable. Sin embargo, el día de hoy queremos hablarte a ti, si tú eres un empresario que tiene un dinero para poder invertir, ¿cómo es que el sector franquicias te ofrece a ti la posibilidad de que puedas escoger una franquicia, tal vez para diversificar tu dinero, tal vez para poder cambiar de giro? Y por ello, Jorge Valencia, que en esta ocasión nos vuelve otra vez a acompañar y hacernos el honor de que esté, te quisiera preguntar y darte, por supuesto, la bienvenida, estimado Jorge. ¿Cuál es el primer error que comete la mayoría de las personas cuando quieren invertir?
3: Querido Luis Treviño, doctor Manuel Ávila, a menos que nos escucha, les mando un fuerte abrazo. Cuidado, los franquiciantes andan sueltos, doctor Miguel Ávila. Se salieron y quieren tu dinero. Así es que hay que tener mucho cuidado en dónde metemos ese dinero. El primer error que cometemos es no saber del modelo, no entender cómo funciona este modelo y no investigar lo suficiente. Es decir, tenemos que volvernos investigadores de campo, porque esta estadística que acaba de mencionar Luisito y que todo el mundo repite como que es la que pues anda por ahí en la industria, a mí me daría miedo tomarla literalmente, y eso lo que hace es que tengamos un inversionista que se confía del modelo, ¿no? En otros países se confían del modelo, sin embargo, en México y Latinoamérica debemos ser muy cautos. Recordemos que hay tres tipos de franquicias según la clasificación del Instituto Latinoamericano de la Franquicia: las franquicias jóvenes, las que van empezando, las franquicias ya más maduras y las franquicias profesionales que ya están en otros países. Entonces, esto de que 5 años y no sé qué, yo les diría a todo el mundo, hay que entender el modelo, que estás invirtiendo en un modelo, en una marca que no es tuya, y hay que volverse investigador de campo, hay que ver qué nos ofrece esa nueva marca, porque no nos vayamos a ver envueltos en algo que nos prometieron y que a la mera hora no va a suceder.
2: Ahí está justo el evento que enmarca entonces este episodio, porque en el mundo de hoy el acceso a la información sobre franquicias pues nunca había sido más fácil. Hay ferias, hay plataformas digitales, hay redes sociales llenas de emprendedores mostrando sus unidades franquiciadas con números perfectos en las pantallas, y paradójicamente esa sobreabundancia de información sobre las marcas pues nos produce mejor, no produce mejores inversionistas, ¿no? Ha producido más impaciencia, que quieren decidir más rápido, se arrepienten despacio. El ruido es un problema. El problema es que todo este ruido señala hacia afuera, hacia el producto, hacia la marca, hacia el mercado. Y nadie está señalando hacia adentro, ¿no? Lo que está diciendo Jorge. Nadie está diciendo al inversionista, antes de ver qué vas a comprar, vamos a ver si eres o no un comprador de este tipo de activo, de este tipo de franquicia, de este tipo de marca.
1: Y eso tiene unas consecuencias directas y, por supuesto, medibles, ya que el retorno de inversión en el sector franquicias, pues desde luego tiene un promedio y, por supuesto, puede venir a estar entre 1 o 3 años, o dependiendo del sector y, por supuesto, la inversión, ya que se asume algo que pocas veces se dice explícitamente, que quien opera la unidad debe de seguir un sistema previamente diseñado y no debe de venir a reinventarlo. Por supuesto, cualquier franquiciante siempre estará dispuesto a escuchar, pero no es algo que se reinvente. Y entonces, pues podría subestimarse el capital de trabajo y tomar un perfil que no necesariamente está acorde con la toma de una decisión para la adquisición de una franquicia. Así es que el dato bueno podría ser que en buenas condiciones comenzar con un buen diagnóstico, doctor Valencia, sería parte tal vez de que ese perfil del inversionista debería de ser observado bien, tanto del lado de aquel que va a invertir como del lado de las marcas. ¿Qué opinas de esto?
3: ¿Quién es aquella persona que cumple con las características para tener mi letrero, mi apellido allá afuera de su local, ¿no? Y eso, pues necesitamos trabajar mucho en el sector, porque pues los vendedores de humo que están en las ferias y en todos lados, pues no les importa con este perfil mientras puedan cobrar su comisión, ¿no? Entonces ahí una alerta muy grande. Pero fíjate, queridos amigos que nos escuchan, pues hay perfiles que requieren que estés ahí y en la crepería haciendo las crepas todos los días, se llama perfil operador de 100%, perfiles que requieren experiencia previa en el giro, perfiles de inversionista ausente, perfiles de multiunidades, perfiles de multibranca. Es decir, hay una gama extensísima de perfiles de acuerdo al tipo de franquicia, al giro y al tamaño de la empresa y al nivel de desarrollo de la misma. Por otro lado, la persona que quiere invertir, pues está obligada, como número paso número 3 del decálogo para adquirir una franquicia de tu amigo franchisor, a hacer un perfil de lo que yo denomino negocio vida. Es decir, esto es como cuando compras un perro. ¿Qué papel va a jugar dentro de la familia o cuando tienes un hijo, cuando inviertes en algún activo? Tienes que hacer un perfil para determinar qué quieres con esa franquicia, o sea, qué buscas. Buscas diversificar, buscas trabajar, cuánto tiempo le quieres dedicar, comida, servicios, pies, perros, tacos. Es decir, vamos a firmar un contrato a largo plazo, 6, 8, 10 años, del cual es dificilísimo salirnos. Entonces, amigos, la invitación a que hagamos, en compañía de todas las herramientas que tengamos, un autoperfil y que digamos, yo quiero esto de esta franquicia, y que salgamos a buscarlo, no esperemos a que nos ofrezcan. Ya con mi perfil que diga, yo quiero trabajar en esto los próximos días, voy a invertir tanto, espero tanta rentabilidad, etcétera, etcétera. Con eso ir a la calle, nosotros a buscar la franquicia de nuestra vida y no esperar, no ir a una feria en donde nos vamos a ver ante la eventualidad de una bola de vendedores de humo que quieren nuestro dinero y que no necesariamente son la franquicia adecuada.
2: Sí, eso es importantísimo. Buenísimo el coach de nuestro doctor Sar de las franquicias. A ver, vamos a empezar a construir el argumento a favor, porque al final aquí en Mindset en el Tablero no llegamos a las implicaciones sin haber establecido primero un caso. ¿Por qué objetivamente a un empresario o un inversionista le convendría o le conviene una franquicia frente a emprender desde cero? Y quiero que la respuesta sea estructural, no emocional, porque la decisión de invertir el patrimonio tiene que sostenerse pues, con lógica fría, no con entusiasmos de ferias.
1: Fíjate que desde mi experiencia podría yo hablar de 3 columnas, estimado Luis. Y estas 3, por supuesto, son irreplicables por separado. La primera columna es el tiempo, es decir, cuando tú vas a entrar en una franquicia, estás tú ahorrándote los tiempos en donde el franquiciante a prueba y error pagó con dinero sus malas decisiones, sus noches sin dormir. Por supuesto, llegó una curva de aprendizaje que le está permitiendo llevar un valor económico real a aquella persona que va a invertir. La segunda columna tiene que ver con un sistema en donde ya hay manuales, proveedores, negociados, una tecnología probada, una marca posicionada y, por supuesto, una capacitación estructurada. Todo esto que deberías tú de construir si no inviertes en el sector franquicia, al final del día se acompaña de una tercera columna que es la probabilidad, en donde ya el modelo demostró que funciona en otras manos, que funciona en otras plazas, que tiene condiciones de mercado distintos y aún así su modelo ha funcionado, y que a diferencia de aprender desde cero es apostar en intuición. Es decir, franquiciar apostando a un método que definitivamente, si lo haces en el sector franquicias, ya tiene un historial y, por supuesto, ya tiene sus descalabros. Así es que la estadística lo respalda. Más del 85% de la supervivencia a lo largo de 5 años frente a los 35 de lo que vendría a ser la probabilidad que tú tienes de fracasar cuando tú haces un emprendimiento propio. Por ello, Jorge Valencia, estimado amigo, ¿qué es lo que pasa con el inversionista cuando al final del día, pues, debe de pagar un precio? Y esto es la obediencia al sistema, a la marca, a los proveedores, impuestos, cuando así sucede. Pero también, ¿cuál es el beneficio que él debe de tener detrás de poder aceptar un modelo que ya tiene estructurado un camino?
3: Bueno, el fundamento básico, ¿no, Miguel? Del franchising alrededor del mundo. El modelo funciona básicamente porque tienes a alguien que ya probó y que ya hizo algo, pero en esta probar, acuérdense el episodio pasado, ¿eh? O sea, probar, pero de veras, o sea, no probar de mentiritas, ¿no? Entonces, por un negocio que ya funciona, que es rentable, que es transmisible, que alguien lo puede hacer, lo pones en manos de un tercero que lo va a cuidar, que lo va a trabajar, que lo va a hacer crecer, y entonces los dos ganamos. Yo gano porque la marca crece y cobro regalías. Y el inversionista gana porque está cobijado por una marca y una estructura de gente que se supone que te va a acompañar y que entre los dos vamos a hacer una marca mucho más grande. Ese es el ganar-ganar. Y al final, ganan los proveedores, gana el cliente, y aquí en este sistema todo el mundo gana, ¿no? Ahora, ¿cuál es el problema de la tropicalización a Latinoamérica? Porque esto funciona en todo el planeta, ¿no? Esto es mayor que la FIFA. Esto tiene más países que la FIFA, tiene más dinero que la FIFA y produce más empleos que la FIFA. Entonces, pero en Latinoamérica, ¿qué nos sucede? Que nuestro tema latinoamericano nos crea un shock mental en donde dice, oye, es mi negocio o es tu negocio, pero no puedes hacer con tu negocio lo que tú quieras. Entonces, esta duplicidad, el llamado a nuestros amigos, por eso, para que tomen el Diplomado Internacional de Franquicias, para que se capaciten y lean libros, es para que entiendan que en este modelo yo invierto para que me digan qué hacer, invierto para hacer caso, porque aparte, Miguel, Luis, somos parte de un gran sistema de otros inversionistas también que apostaron por esa marca. Entonces, el franquiciante es el rector del sistema, es el que dice en beneficio de todos, es el que pone las reglas, y todos nos unimos y las seguimos. Si eso sucede, entonces el sistema va a funcionar muy bien. Pero ¿qué pasa, Miguel? Seguramente te ha

0: Acabo de ver franquiciatarios que llevan un proceso de adquisición de la franquicia, todo el paso 1, el 2, el 3, el 4, y se une porque reconocen que el franquiciador es el que sabe, es el que les va a dar chance de tener un negocio. Pero al minuto 2 de haber abierto, se convierten en unos dictadores en donde ya todo lo sabe. Es decir, este conflicto de no me digas qué hacer es el que creo es el gran reto del franchising en Latinoamérica. A los amigos que nos escuchan, la franquicia es un modelo en el que hay que hacer lo que se nos diga, todos igualitos, y aquí no hay lugar para creativos y etcétera, etcétera, etcétera.
1: Entonces, si el modelo exige esta obediencia, la pregunta entonces es, ¿cómo sé si yo tengo el perfil para firmar? Y aquí, estimado doctor Ávila, quisiera que presentes el diagnóstico de las 5 dimensiones que hemos trabajado en Mindset en el Tablero, porque creo que es de las herramientas más honestas que hemos construido juntos. Una cosa es hablar de un perfil en abstracto y otra muy distinta es tener una herramienta concreta con la que el empresario que nos escucha pueda sentarse esta noche con papel y pluma y responder las preguntas correctas, ¿no?
2: Seguro que sí. Fíjate que la primera dimensión es aquella que tiene que ver con la disciplina, porque la pregunta es esta. Quiero que cada quien la responda mentalmente, si me lo permiten. Y esa pregunta es, ¿puedo seguir durante 5 años un manual que no escribí? Incluso en los momentos en que estoy convencido de que tengo una idea mejor. No, aquí no estamos discutiendo si el manual está bien o está mal, sino simple y sencillamente que ya hay un manual que alguien se decidió hacer. La segunda dimensión tiene que ver con el capital, porque el tema del dinero es algo brutal. Tengo la inversión total completa más un colchón para capital humano, para rentas, para soportar 6 meses y que no necesariamente cuando yo invierta hasta que llegue el punto de equilibrio pueda esperar a que empiece a llegar el dinero. Y la tercera dimensión es el tiempo, porque demorar durante un tiempo en esta inversión, pues hay que preguntarnos si lo que yo quería era un ingreso pasivo o involucrarme por completo en la operación. Y esa es una de las preguntas que se tienen que hacer. Y hay otras dos dimensiones. Uno, un tema que hemos hablado mucho en el Diplomado Internacional de Franquicia, que es la alineación familiar, que tiene que ver con temas de gobierno corporativo, institucionalización y, por supuesto, el tema del retorno de inversión. ¿Qué opinas de estas dos últimas dos, Jorgito?
0: El tema de que veíamos el episodio pasado de la institucionalización, planes de sucesión, gobiernos corporativos, consultivos, etcétera. Es decir, no unirnos a una red de franquicias en donde hay un dictador, ¿no? Porque esto es de miedo. Imagínate que tú vas a poner todo tu dinero, Miguel Ávila, amigos que nos escuchan, tú vas a poner el dinero de toda tu vida en manos de este dictador, ¿no? Y que no tiene planes de sucesión y que sus hijos quién sabe a qué se dediquen. Es decir, yo me subí a esa marca porque me ofrecieron experiencia, me ofrecieron sistemas, dijiste hace rato, me ofrecieron un manual, me ofrecieron un know-how de cómo hacer las cosas. Pero ahora lo más importante es el know-who, ¿no? ¿Con quién voy a hacer negocios? Y ya dijimos que en Latinoamérica para eso es fundamental. Por eso, si alguien te quiere vender una franquicia en la feria y quiere que firme, es decir, si no hay un proceso de conocernos, de enamorarnos, ten mucho cuidado, porque tienes que enamorarte de la persona que te está vendiendo la franquicia, tanto como de la marca. Y hablando de rentabilidades, Miguel, esto es un tema que debemos de darle la mayor seriedad del mundo. Si bien es cierto que la ley no obliga al franquiciador a poner números tangibles en el FDD o en la mal llamada COF en México, es muy importante que entendamos nosotros, ¿no? Si ellos no nos los dan, nosotros como inversionistas, que entendamos de finanzas. O sea, tú no puedes hacer una inversión en franquicia, por más pequeña o grande que sea, si no entiendes de números y de finanzas. Yo les recomiendo a todos que se tomen un diplomadito, que se lean 10 libros de finanzas para no financieros, porque hay que entender que lo que nos ofrecen las franquicias novatas son retornos de la inversión. Y ese número, aparte de que no tienen la menor idea de lo que están diciendo, porque lo ofrecen en meses, que está totalmente erróneo. El retorno de inversión es una tasa, ¿sí? Así como las tasas de interés. Lo que tenemos que evaluar aquí es a qué tasa está trabajando nuestro dinero. Porque así como cuando nosotros vamos al banco a dejar un millón de pesos y nos van a dar el 7, 8 o 10%, que esa es nuestra ganancia, no el retorno, en las franquicias debe ser igual. Si yo invierto un millón de pesos en una cafetería, necesito entender cuánto va a ser el EBITDA, cuánto va a ser la utilidad, y eso anualizarlo para saber a qué tasa está trabajando mi dinero. Porque recuperar mi dinero no es el objetivo. La tasa a la que trabaja mi dinero, ese sí es el objetivo. ¿Cuándo vas a regresar a recuperar tu dinero del banco? Pues cuando vayas por él. ¿Cuándo vas a recuperar tu dinero en la cafetería? Pues cuando vendas o requieres, si es que hiciste un buen trabajo, vas a vender más caro, y si es que hiciste un mal trabajo, pues vas a vender más barato. Pero hay mucha gente que no entiende esto. Esta semana en la oficina llegó una persona que decía, no, bueno, pues ya me voy, pero devuélvanme mi dinero, ¿no? Señor, usted trabajó esta franquicia 30 meses y la tiene hecho un desastre. Entonces, hay que entender cómo funcionan los negocios, hay que saber de números y hay que entender cuando nos hablan de tasas, de retornos de inversión, de VPNs, de paybacks, todo esto debería ser parte de la conversación natural antes de adquirir una franquicia, porque si no, nos vamos a dejar llevar por lo que nos digan los vendedores de humo.
1: Total. Oye, Jorge, y aprovechando y rápido, dame perfiles del que definitivamente no debería de comprar una franquicia, porque creo que estos casos concretos le van a hacer muchísimo sentido a nuestra audiencia con cualquier definición que venga de ti.
0: Ah, pues es muy fácil, Luisito. Mira, en el diplomado tenemos un módulo solamente hablando de perfil de franquiciatario, y yo les recomiendo a todos que hagan algo que se llama análisis DISC, ¿no? El análisis de la personalidad, tanto del franquiciador, pero el dueño, y el que toma las decisiones, contra ti. Rojo con rojo, pues no se va a llevar, ¿no? Rojo con azul, medio amarillo. Es decir, tenemos que entender si tenemos el dinero, número uno, no arriesgar la camioneta, el perro o la universidad de los niños, número uno. Número dos, si esa franquicia más o menos está buscando perfiles como lo que yo busco. Y número tres, y muy importante, tu análisis DISC. Todo el mundo debería llegar, Miguel Ávila, a las ferias de franquicia con su blog lleno de análisis DISC, ¿no? De decir, oiga, mire, yo soy azul, medio verde, y estoy dispuesto a seguir reglas, y soy buena onda, y no sé qué. Yo soy rojo, y a todo le hago de tos, y yo quiero ser el dueño de todo. Esos no son para la franquicia. Rojos, creativos, gente que quiere lograr cosas en la vida, esto no es. Mira, yo soy un gran franquiciatario, Luisito, ¿no? A mí, yo nunca en la vida fui para inventar cosas, ¿no? Entonces, tú dime una franquicia, dime cómo, si así voy a ganar dinero, yo lo hago. Yo no cuestiono, yo no digo, yo no invento, yo no, etcétera. Ustedes me dicen que así se hacen los tacos, yo así lo hago y punto. Esa debería ser la mentalidad de un franquiciador, porque si no vas a tener muchos problemas. Aquí no estamos para estar escuchando tus ideas.
1: Coincido plenamente. Y bien, audiencia, vamos aprendiendo más de por dónde nos convendría invertir. A ver, entonces hagamos el ejercicio inverso. El diagnóstico salió verde en las cinco dimensiones, hay disciplinas para seguir sistemas, hay capital con colchón, hay tiempo disponible, hay disposición para operarlo, la familia está alineada y la expectativa de retorno resulta realista. Ese inversionista ya sabe que tiene el perfil. La siguiente pregunta entonces, que creo es igual de crítica, ¿en qué marca pongo este perfil? Aquí empieza otra conversación porque la mayoría abreviaba peligrosamente la sección de la franquicia correcta, la selección de la franquicia correcta. ¿Por dónde empieza uno, Jorge? ¿Con qué filtros? ¿Qué hago?
0: Por el autoperfil, educación, autoperfil, ¿no? De entender qué busco. Luego ir a la calle a buscar de todas esas franquicias que me ofrecen. Tenemos que hacer un filtro hasta sacar 3 o 5 opciones. Hablar con los franquiciantes, ir a visitar unidades, analizar los temas legales, analizar el producto, ver si sirve en mi plaza, hacer números en mi ciudad. Fíjate qué chistoso. Una cafetería en la Ciudad de México paga 6,000 pesos de luz, pero en Veracruz paga 22,000. Y ese ya es un estado de resultados completamente diferente. Entonces, hay todo un proceso de análisis que hay que hacer, que no es rápido, que no es fácil, para que adquieras la franquicia de tu vida. Y hay que tener mucho cuidado y ser muy paciente. Porque acuérdense también que la ley nos dice que debemos de recibir esa información en un documento que se llame como se llame, 30 días antes de firmar algo, dar cualquier dinero. Y eso es la ley, y si no, nos da la oportunidad de que el contrato sea nulo y de que podamos demandar daños y perjuicios, precisamente porque no tuvimos el tiempo de hacer el análisis. Entonces, ¿cómo es posible, Luis, que veamos en la feria gente firmando contratos? Delante de la asociación, delante de los dueños de la feria, delante de todos. Entonces, hay que ser cuidadosos, porque no todo o muy poquito de lo que brilla es oro en el sector de las franquicias en México.
2: Exacto. Y tú, como presidente del Instituto Latinoamericano de la Franquicia, que representas a alrededor de 200 marcas, y que no importa de qué país de Latinoamérica alguien pudiera estar interesado en traer su marca a México, y por supuesto marcas mexicanas irse a otros países, en fechas recientes estuviste en El Salvador, en donde había un gran interés por llevarse marcas mexicanas. Es ahí en donde muchas veces viene una pregunta que no tiene respuesta. La gente pregunta, ¿y en qué franquicia voy a ganar más? Pues esta es una respuesta que resulta a todas luces incorrectas, pero tú que tienes marcas que pueden respaldarte, Agua Inmaculada, Crepelandia, El Huequito, Jafá, etcétera, tú sí eres una persona calificada como para que puedas hablar y sobre todo orientar. ¿En dónde pueden encontrar todos estos datos para poder recibir una orientación profesional de tu parte?
0: Bueno, por supuesto en mis redes sociales, en mi canal de YouTube, en donde van a encontrar más de 500 videos con temas al respecto de forma gratuita. En mi LinkedIn, donde están todos los artículos, los videos, las conferencias. Tienen que acercarse al Instituto Latinoamericano, la franquicia, en donde los vamos a ayudar. Y por supuesto a todos los que nos estén viendo este programa y que nos escriban, les vamos a regalar el libro que escribí de Realmente las franquicias son garantía de éxito, 120 más 10 preguntas que todo el mundo debe de conocer antes de adquirir una franquicia. Se los vamos a regalar cortesía de Mindset en el estudio, en el tablero. Pero muy importante, Miguel, la respuesta es muy simple. La franquicia de tu vida es la que más se adecua a tu preferencia personal. Yo puedo tener una gran marca en mis manos y llevarla a la quiebra, y puedo tener una marca un poco más pequeña y hacerla muy rentable, si es aquella marca con la que me identifico, aquella marca para la que me alcanzó, aquella marca que quiero cuidar, trabajar y verla crecer como una plantita. Porque si yo soy de los que están diciendo a los 6 meses que ya no quiero oler a taco, o yo soy de los que dicen, ay, yo no voy a poner uñas, o si yo soy de los que dicen, a ver, señores, yo no quiero lavar perros toda la semana, pues entonces te va a ir muy mal, aunque esa franquicia tenga 300 unidades en el mundo, Entonces, nuevamente, perfil, autodiagnóstico y encontrar al socio, a la esposa, al esposo adecuado, porque nos estamos metiendo en un tema muy serio de legal, de a largo plazo, en el cual tenemos que sentirnos a gusto. Yo no me veo operando yo soy de alimentos, pero no me veo operando un spa, por más dinero que me deje, ¿no? O por más supuesto dinero que me deje, o me prometan. Lo voy a hacer muy mal, pero me veo muy bien en las alitas, en los tacos, en las crepas, en los helados, ahí me siento a gusto. Entonces, yo he conocido perfiles de franquiciatarios, Luis, en los que se avergüenzan de su marca, ¿no? O sea, les prometieron una rentabilidad, pero no son capaces de decir que la franquicia es de ellos, porque se avergüenzan de tener una podología, por ejemplo, ¿no? O ese tipo de cosas. Entonces, la invitación es a descubrir tu perfil, a acercarte al instituto, a revisar todos estos consejos que te dan en Mancha del Tablero y a ser muy cuidadosos, muy, muy, muy cuidadosos. Porque ahora, regresando y concluyendo al principio que tú decías, Luis, ¿por qué poner un negocio por tu cuenta hoy en día es suicida? No lo hagan, ¿no? Es decir, la competencia es brutal, nadie te va a rentar un local, no sabes del negocio, no sabes de finanzas, no sabes del seguro social, no sabes de contratos de arrendamiento, no sabes de selecciones, no sabes de nada. Entonces, me parece muy arriesgado. Por eso, unirse a una franquicia me parece una muy buena idea.
1: Oye, Jorge, y aquí en Mindset, en el tablero, y es tu segundo programa, y sabíamos que venía este segundo programa porque no te íbamos a dejar ir tan rápido, procuramos con un invitado que termine haciendo un jaque mate. El jaque mate es la ficha final que vas a mover para ganar en ese tablero. Para ti, Jorge Valencia, ¿cuál es el jaque mate de todo lo que ya nos has dicho? Una conclusión muy corta, por favor.
0: Invertir en una franquicia es una importante decisión de vida. Para nosotros los latinos es tan importante como casarte o comprar tu primera casa o cosas muy importantes que pasan en tu vida. No hay que tomárselo a la ligera, hay que estudiar, hay que investigar mucho, hay que ser cautos y jamás invertir un dinero que no es para inversión. Es decir, no arriesgues de más porque te dijeron que va a estar muy bien. Hay que ser lo más cauteloso, Luis, y de ahí buscar la marca que me apasione. Una marca que te apasiona te va a dejar dinero, vas a querer ir a trabajar todos los días, te vas a sentir orgulloso de portar la marca y vas a hacer muchas cosas para que funcione. Entonces, me parecería que la conclusión es: sé realista, sé cuidadoso y únete a una marca que te apasione, porque de ahí va a venir el éxito, ¿no? Como todo en la vida, además.
2: Muy acertado, y sobre todo porque leyendo libros de expertos en el sector franquicias, pues al final del día hay un extra que poner del lado del inversionista, en este caso del franquiciado y del franquiciador, y pues este modelo creo yo que en estos tiempos demuestra su permanencia y por supuesto la oportunidad que tú tienes si nos estás escuchando como empresario, como empresaria. Tienes un dinero, quieres invertir en el sector franquicias, tienes hoy delante de ti a un experto que te puede orientar en el tema cómo invertir. Acércate a las redes sociales del Instituto Latinoamericano de la Franquicia, por supuesto de Jorge Valencia, el zar de las franquicias, en todas sus redes sociales. Y por supuesto, gracias porque en esta ocasión nos vuelves otra vez a acompañar, estimado Jorge Valencia, y entregarnos aquellos datos valiosos para que aquellos que en el episodio pasado sentamos las bases de cómo ellos podrían tener características si es que querían transformar su negocio en una franquicia, y en esta ocasión brindándoles información oportuna para que en caso de que tú quieras invertir en el sector, te lleves estos tips que a lo largo del programa lo hemos compartido. Agradecidos con tu presencia, estimado Luis.
0: Si me permites hacer un comercial, querido amigo.
2: Por supuesto,
0: venga. Avisarles que el día 22 de octubre vamos a estar en el Congreso Latinoamericano de la Franquicia, su décima edición, Expo Reforma piso 7, digo, Expo Reforma piso 1 y 2. Ya crecimos, Luis, un piso más, con más de 100 stands de marcas que van a estar ahí. Invitarlos, ahí va a haber un seminario todo el día especializado que se llama La Franquicia de tu Vida. 10 conferencias con 10 personalidades, cada uno experto en su tema, que te van a estar diciendo en este proceso, Luis, cómo ir, todos los aspectos para tomar en cuenta y todas las herramientas que necesitas para hacer la mejor elección y la mejor inversión con tu dinero. Así es que ahí nos vemos el 22 de octubre, el seminario La Franquicia de Tu.
1: Pues ya lo saben, auditorio, el ILAF sin duda alguna un gran aliado para Mindset en el Tablero, y ahí hay muchos tips, mucho talento que pueden llegar. Así es que escríbanos en todas nuestras redes sociales, si tienen duda vamos a poner las ligas aquí, pero cualquier pregunta con todo gusto los mandamos con el zar de las franquicias y todo su equipo, que la verdad son muy talentosos. No se olviden escribirnos, no se olviden suscribirse, YouTube, Spotify, los programas completos y todas nuestras redes sociales abiertas para discutir, analizar y díganos qué más temas tocar. Les encantaba el tema de franquicias, ojalá siga, creo que hay mucho más que hablar, pero nos queda corto el tiempo. Gracias, gracias a TRC, 89.3 FM en tu radio en la ciudad de Campeche, y gracias a Carla Maína en la producción, que una vez más nos ayudó a estar aquí y que este programa salga con todos ustedes. Doctor Ávila, doctor Valencia, muchas gracias por compartir conmigo este micrófono.
2: Un placer.
0: Un placer.
1: Sean felices.

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1: 10, 29.
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0: 10, 42,
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0: 10, 56.
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0: Hola, ¿qué tal? Muy buenos días. Nos encontramos en su programa En Tras el Sabor, en este expediente muy especial el día de hoy, la cocina campechana sin fronteras, desde Campeche para México y para el mundo. Y en esta ocasión, En Tras el Sabor, se presenta su chef Rafael Meneses López para abrir este expediente que nos lleva más allá de nuestras fronteras, porque la cocina campechana nació aquí, entre la costa y la selva, entre la tradición maya, la herencia española y el encuentro de culturas que dieron forma a uno de los patrimonios gastronómicos más importantes de México. Pero hoy queremos hacernos una pregunta distinta. ¿Qué sucede cuando la cocina de Campeche sale de Campeche? ¿Qué pasa cuando un pan de cazón, quizás un pámpano en escabeche, un pibipollo o un queso de bola relleno llega a otra ciudad, a otro país, a otra cultura y a otro continente? ¿Lo entenderán igual? ¿Los valorarán de la misma manera? ¿Los tendremos que adaptar? Porque representar una cocina regional fuera de su territorio implica mucho más que cocinar. Implica convertirse en todo un artista para poder adaptar a las necesidades y demás del espacio y el lugar a donde se va a visitar. Y para este día de hoy se encuentra con nosotros una persona muy importante, muy querida, un chef muy, muy conocido fuera de México, que habla de la cocina tradicional campechana, que es mi queridísimo amigo Jesús Herrera Raya. Bienvenido, mi querido Jesús, ¿cómo estás?
1: Muy bien, estimado amigo, ¿cómo has estado?
0: Pues muy bien, aquí teniendo este contacto, porque déjeme decirle que en Tras el Sabor no nos quedamos, así no nos complicamos con el tema de la distancia. El chef se encuentra en la Ciudad de México y desde la Ciudad de México nos está abriendo, pues ahora sí que las puertas de su casa y su número telefónico para concedernos esta entrevista tan importante en nuestro programa Tras el Sabor, para hablarnos de nuestra cocina campechana y sobre todo de su experiencia. Él, que para mí, junto con otros amigos conocidos, como los fueron, en su caso, porque ya no se encuentra con nosotros, el doctor Elmiro Parrao, mi queridísima amiga Irma Dubois y mi queridísima chef Silvia Cursein, para mí son embajadores de la cocina de Campeche y de la cocina mexicana en el mundo. Mi queridísimo chef Jesús, me gustaría que les hables un poco a las personas que nos están escuchando a través de esta radio de TRC sobre tu trayectoria, de lo que has hecho, desde cuándo lo haces y por qué tu papel importante en la cocina, pero sobre todo más que en la cocina, en la preservación y transmisión de la cocina campechana en Campeche, en México y en el mundo. Te escuchamos.
1: Ah, sí, mira, pues, primeramente, yo siempre he sido, fans de la comida campechana. Yo no soy campechano, pero como si lo fuera. Pero yo tengo un restaurante aquí en la casa de, en México, que se llama La Casa de Campeche. Fue muy reconocido en su época. Y entonces, lo que se me ocurrió a mí, junto con el doctor Parrao, fundir la comida campechana, que en México no hay. Hay comida yucateca, comida del sureste, pero comida campechana la gente no la conoce. Entonces, con esa razón, pues nos vimos en... Mi amiga, la chef Silvia Cursein, nos invitaba siempre a los festivales gastronómicos de la Ciudad de México. Y nosotros, con mucho gusto, llevábamos nuestros platillos de comida campechana. Y ahí empezamos a conocernos. Posteriormente, nos invitaban a ferias internacionales, como la última vez que estuve fue en La Haya, en Holanda. Y ahí fuimos a presentar la comida, pura comida campechana, por medio de la Embajada de México, allá en La Haya. Y fue la última vez que fui, pero también estuvimos en Brasil haciendo una cena maya, y también de comida campechana, sobre todo, pero a mí me gustaba mucho difundir la comida campechana porque es muy sabrosa y la gente no la conoce. Entonces, para mí, hasta me da coraje porque la confunde con la comida
0: yucateca.
1: No lo quería decir, pero ya lo que la dijiste, Y eso me da mucho coraje, porque es muy diferente, la comida campechana es muy diferente, es muy fina, con todos los productos que trajeron los piratas, y la comida maya, la comida de los esclavos, la comida criolla, entonces después se fue evolucionando, y se quedó la comida campechana, que es muy sabrosa, que no la conocen aquí en México. Entonces, al fin, lo que me gustaba era difundirla a través de, pues, de la gente que nos invitaba a difundir la comida campechana en el mundo.
0: Mi querido chef, claro, la cocina de los estados, aunque partimos siempre, ¿no?, de nuestra cocina madre, que es la cocina maya, muchas diferenciaciones. Mi querido chef Jesús, cuéntame, tú que has tenido esta oportunidad de representar, pues no solo a Campeche, porque pues a pesar de que no eres campechano, obviamente lo has hecho muy bien, pero al llevar estas cocinas de México fuera del propio estado, fuera del propio país, ¿qué es lo que has encontrado? ¿Qué es lo que has descubierto cuando te presentas en otro lugar que no es Campeche o que no es México a personas que nunca han probado precisamente la cocina campechana o la cocina mexicana en especial? ¿Qué descubres? ¿Qué encuentras? ¿Qué hallas con estos nuevos comensales que pudieran ser muy difíciles dado su propia cultura en el país en el que se encuentren?
1: Mira, en primer lugar, me da mucho orgullo de que la gente que prueba la comida campechana en otros países me halaga, porque saben que es una cocina diferente a las demás, y me enorgullece a mi persona difundir la comida campechana, llevarla por allá, porque te la elogian, te lo dicen que es sabrosa, pero cómo es posible que esta se la conocer y todas esas cosas. Precisamente por eso los invitaban a esos países para difundir la comida campechana, y yo me sentía muy orgulloso por las opiniones y por las críticas que hemos recibido en el transcurso de este tiempo que tuvimos el restaurante, todas esas cosas. Pues me sentía muy orgulloso de presentar a Campeche a través del sur de su comida.
0: Y es que es esto que... Justamente es esto que mencionas, ¿no? La cocina campechana es bien recibida, es bien degustada, porque tiene una característica en sus sabores, resultado de tanta mezcla, ¿no? Como lo mencionabas hace un rato, de la cocina maya, de los españoles, de los, bueno, la parte de la piratería. Te escuchamos.
1: Sobre todo su finura que tiene, que es muy diferente, que no es tan grasosa como otras cocinas. Es muy fina la comida campechana por sus, como te decía, por todos sus productos que fueron traídos a Campeche, que se quedó acá y que lo fusionaron todo. Por eso es muy fina la comida campechana. Lástima que en Campeche no esté difundiendo eso. Y fíjate, también hay pocos restaurantes en el Campeche.
0: Exacto. Y fíjate que también creo que Campeche logró un equilibrio entre el manejo, uso e implementación de las cantidades de las especias. O sea, porque si bien nuestra cocina es un poco pesada en ese sentido de las especias, no es tanto...
1: Sí.
0: Ajá, te escuchamos. Pesada.
1: Sí, es muy, muy fuerte, muy pesada. Hay que tener un equilibrio para hacer la comida campechana, pero... Pero como te digo, hay que saber calcular los tiempos, las especies. Hay que tener mucho cuidado porque sí, es muy condimentada. Sí.
0: Mi querido chef, óyeme, y en tu experiencia de haber estado en otros países, que ahorita me contarás, además de Brasil, además de Holanda, ¿en qué otras partes del mundo has estado llevando la cocina de Campeche y la cocina mexicana? ¿Realmente consideras que fuera de México no se conoce la cocina o si sí hay algún pequeño o mínimo conocimiento?
1: Pues yo creo que, o sea, a través de... Pues,

0: digo que es obvio, honesto, otra vez nosotros pues ya la conocen, porque conocen la comida del sureste, sobre todo la comida yucateca, que la confunden mucho con la comida campechana, y no es así. Eso se ha dicho muchas veces, pero yo creo que sí hemos tenido un poquito más de difusión sobre la comida campechana, pues necesita más difusión de la comida campechana, porque no lo hay. Y sobre todo hemos estado también en Ecuador, hemos estado en Cuba, y aquí en la República, pues hemos estado en Zacatecas, en los festivales, hemos estado en, pues no recuerdo de otros países fuera, pero sí he tenido con la satisfacción de, porque venimos muy contentos representando a México y sobre todo la comida campechana, que es muy, como te dije antes, es muy poco conocida. Pero yo creo que ya con estas cosas que fuimos a introducir, los nuevos sabores a Europa, en América, Latinoamérica, todas esas cosas, pues yo creo que ya que se conoce un poquito más la comida campechana, porque la confunde con la yucateca y nomás no.
1: Yo creo que ese es uno de los principales mitos entonces que tiene la cocina de Campeche, ¿no? El desconocimiento hace pensar que la cocina de la península es una.
0: Ah, claro, es una y no la hago a un lado. Es muy sabrosa, pero lo que pasa es que no la confunden. Ahora está como el pan de casona, dice que los yucatecos es el pan de casona, es de ellos. No.
1: Muchos productos son de allá. Bueno, en realidad es que en algún momento histórico sí compartimos, ¿no? Las cuestiones de haber sido un solo estado, ¿no?
0: Lo has dicho, compartimos, pero no lo crearon ellos. Eso da coraje.
1: Y hay que defenderlo, hay que defenderlo, hay que decirlo.
0: Que claro que sí, a capa y espada, hay que defenderlos. Pues sí. No, sí, fíjate que sí, y me da mucho gusto de que me los hayan invitado y hemos dado a conocer la comida campechana, porque sí, da gusto que la gente te diga que, óigame, no me lo puedo, el médico no lo puedo comía algo así, pues en México, el restaurante que teníamos nosotros, y en Campeche, le digo, en Campeche también pueden comer, todavía hay por ahí gotitas escondidas que tienen muchos buenos sabores.
1: Y hablando de, mi querido Jesús, hablando del restaurante de Casa de Campeche que se encontraba en la Ciudad de México, ¿cuántos años
0: está?
1: Todavía está, pero ¿cuántos años ya lleva haciendo esta difusión?
0: Mira, cuando nosotros estuvimos a cargo del restaurante, pues tuvimos como 35, 40 años de haciendo difusión de la comida campechana, ahí en el, donde lo tenemos aquí en México. Ahora, pues como se me murió mi socio, al resto de las cosas, pues ya lo dejé. Todavía está, existe el restaurante Casa de Campeche en México, pero ya no es lo mismo. Ya es muy diferente, ya cambió, no sé. Hasta tengo razones que no sé todavía que existe. Sé que existe, pero que ya no hacen la comida campechana. Es una lástima.
1: Pues sí, claro. Oye, mi queridísimo chef, cuéntame, ¿y el tiempo en el que estuviste estos 30 años, estos 20, 25, 30 años que estuviste en Casa de Campeche, toda una vida para empezar, 20,000 experiencias y demás? Me gustaría que me comentaras cuáles han sido o cuáles fueron los platillos campechanos que tú consideras que más sorprendían a los visitantes que llegaban a degustar y que llegaban a conocer un poco de nuestra cultura culinaria ahí estando en la Ciudad de México.
0: Ay, sí, no, sobre todo. Es que mira, la gente tiene un mal concepto de que la comida campechana es a través de mariscos, nomás no. Te lo digo, sí, hay comidas con mariscos, pero no es así que digamos que toda la comida influye en mariscos, no. Ahí en el restaurante lo que más lo vendíamos era la sopa de lima, vendíamos al principio dábamos un chiquilpac, que era muy sabroso, y lo elogiaba muy bien, preguntaban de qué era y todas esas cosas, y teníamos el papazules, teníamos el pollo en escabeche, teníamos camarones de coco en salsa de mango o en salsa de coco, teníamos, todo eso se nos vendía mucho, teníamos el pámpano en verde, teníamos los faves, ¿cómo se llaman?
1: El ibes, los ibes.
0: Los potajos, los potajes, teníamos el potaje de lentejas, los potajes de alubias, todas esas cosas que ya están perdiendo en Campeche. Teníamos también, ¿cómo te diré? El pibipollo. No, hombre, el pibipollo, pues, lo confundía con el sacahuilche, ¿cómo se llama?
1: El sacahuil, que es de la Huasteca Potosina y también de la Huasteca de Veracruz.
0: Ay, sí, sí, sí. Y esas cosas, sí, pero sí, te tenía mucho, te lo dañaba mucho las, los cócteles, todas esas cosas, el queso relleno, el ischatic relleno de jaiba, el ischatic relleno de cazón, ¿cómo te diré? Pues todas las, la comida campechana que se me ocurría poner, y lo que me decía el doctor Parrao, me decía, vamos a poner este, poner esto otro, vamos a cambiar esto, hacer innovaciones, no perdiendo la esencia y el sabor de la comida campechana, y los sabores, porque todos los productos nos los traíamos acá, nos mandaban acá de Campeche, todo humano. La cochinita pibil, el lechón, yo tenía el lechón, se me vendía mucho. El lechón, no el lechón, el lechoncito de leche, no es otro tipo de lechón que se hace en Campeche.
1: Sí, claro, nosotros aquí un lechón y es un cerdo de casi, ¿cuántos kilos será? De más de 100 kilos. No tiene ese sabor ni esa característica de ser un pequeño cerdito recién nacido.
0: No, es muy diferente, el lechal es otra cosa. Y entonces teníamos también ¿cómo te diré? Las caídas rellenas.
1: El pulpo a la campechana, me imagino.
0: Ah, el pulpo a la campechana, el ¿cómo se llama? El arroz negro, el frijol con puerco que teníamos. No. Todas las comidas campechanas, pues, que teníamos todos lo dañamos.
1: Oye, mi querido Jesús, y de todos estos platillos que has mencionado que forman parte de la cocina mestiza y de la cocina criolla de nuestro estado, ¿alguno que tú hayas dicho, ay, tenemos duda de meterlo, no sabemos si va o no va a funcionar, pero ahora sí, como dicen las cocineras tradicionales y los cocineros tradicionales, a la bendición de Dios lo vamos a poner y que pase lo que tenga que pasar? ¿Algún platillo así que dijeras, esto estaba muy raro o es muy raro dentro de la propia cocina campechana, pero los comensales de la ciudad y obviamente todos los turistas que llegaban ahí lo aceptaron muy bien? O al contrario, ¿hubo algún platillo que tú nos pudieras comentar que dijeras, bueno, los campechanos lo consumen muy comúnmente, pero no lo aceptó tanto el público?
0: Pues fíjate que yo lo tenía aquí la visión de que ponía yo un platillo cada mes diferente de comida campechana y veía los resultados y si tenía éxito o no tenía éxito, lo iba cambiando por otros platillos campechanos. Así, pues no te puedo decir cuál era que no menos se vendía o cuál era que no le gustaba a la gente, algo así. Pero sí toca que la mayoría de la gente les gustaba, sobre todo el papazul. El papazul, que yo lo hacía acá. No, como la pasta que te venden allá que le ponen harina, no. Yo decía el papazul con la pepita y el epazote.
1: El epazote verde, que le daba ese color y ese sabor y aroma tan especial, que además, ¿usabas epazote de aquí de la región o comprabas el epazote de la Ciudad de México, que son diferentes?
0: Sí, yo compraba el epazote del moradito, porque tiene más olor y más sabor que el verde.
1: Ajá.
0: Ese que compraba yo lo compraba yo acá. Pero todos los demás ingredientes, pues, no lo traían de Campeche, allá con Chucho. En el mercado.
1: O sea que además puro ingrediente y puro producto realmente regional, local y que se llevaba desde Campeche hasta la Ciudad de México.
0: Sí, por eso teníamos ese éxito, porque esos condimentos no lo puedes encontrar aquí y los encuentras es muy raro y por eso tenía otro sabor diferente. Y dicen, ay, qué rico está esto, que está de aquí, y eso, pues sí. Los negritos, cómo se los venían los negritos, los albutes, los panuchitos, los jorochitos.
1: Ay, qué rico.
0: Los ¿cómo se llama
1: los jorochitos de cazón los llegaron a hacer?
0: De cazón, sí. Los jorochitos de cazón, los chiquititos, otros, unos tamalitos chiquititos que hacíamos también.
1: Los vaporcitos que le llaman.
0: Vaporcitos con su chiltomate. Ay, no, qué rico.
1: Los jolochitos también, de esos creo que dices.
0: Ay, los jolochitos envueltos en su hoja de maíz.
1: Exacto. Bueno, que ahí le dicen totomostle y aquí es obviamente es el propio jolocho, ¿no? Que por eso recibe ese nombre. Mi querido Chef Jesús, de tu experiencia en Casa de Campeche, ahí en la Ciudad de México, ¿algún comensal que haya sido muy, muy especial, primeramente, para que ustedes lo atendieran? Dos, algún comensal que haya sido muy complicado, pero que al final haya convertido en un asiduo visitante del espacio.
0: Teníamos comensales casi la mayoría asiduos, no los ponían peros. Precisamente pues ya conocían, ya los conocían el producto y ya sabían a qué iban a comer. Tenían muchos artistas que iban, muchos políticos, gente pues que pesaba, y tenías que estar al pendiente de que se le diera la cosa bien, ¿no?
1: A estar al nivel, como decimos.
0: Pues sí, estábamos al nivel de las personas que iban. Para que no pienses tanto.
1: Muy bien. ¿Alguna vez les tocó algún cliente importante, político o artista que haya sido muy especial y que al final digan qué delicia es la cocina campechana?
0: A un artista, ay, pues teníamos muchos. Iba, por ejemplo, la Chagoyán y la Rosa Méndez. Sobre todo la que iba muy seguido era, ay, como es esa artista que siempre nos iba y nos elogiaba. Era esta, ay, ¿cómo se llama? Te digo que ya uno a la vejez ya no se le olvidan las cosas. No, teníamos muchos grandes políticos que iban también allá, que conocían al doctor Gato. Por medio del doctor, sus pacientes iban. Con eso te lo digo todo.
1: Claro. El doctor, nada más para los radioescuchas que no saben de qué doctor estamos hablando del queridísimo Hermilo Parrao, que ya está en gloria de Dios y que bueno, que por mucha gente es considerada, claro que sí, un embajador de la cocina campechana, y dentro de esa lista de embajadores de la cocina, pues obviamente está con nosotros hoy uno de ellos, que es el queridísimo Chef Jesús Herrera Raya, que como dijo al principio, que si bien no nació en Campeche, conoció Campeche, conoció su comida, conoció su cultura, su gente, y se convirtió en un campechano, y además se convirtió en su vocero, y en especial de su cultura culinaria, y de toda la forma en cómo nos alimentamos. Mi querido Jesús, fuera de México, en estos países que estuviste, cuéntame, el país que más agrado o que mejor recepción les haya dado a ustedes como mexicanos, como pues llevando Campeche y con su comida. Y el que dices, no, ¿sabes qué? Fíjate que tal país sí es muy complicado llevar otra cocina porque tienen como que muy muy arraigada su propia cultura y les cuesta. Porque eso también nos pasa a veces a los campechanos, ¿eh? Tú lo sabes, como que eres restaurantero. Abrir un restaurante en Campeche es complicado porque el campechano tiende a ser muy tradicionalista.
0: Sí, sobre todo el campechano, pues no sabe disfrutar de lo que tiene. Pues se lo digo, pero sí, el país que tú me estás diciendo, pues no me puedo quejar, porque todos los países lo relacionan muy bien, pero el que sí, tengo este último que fue allá en La Haya. Te digo por qué, porque ese tiempo que estuvimos allá hice como casi 20 quesos rellenos, como ahí de ahí de Holanda, ahí llevaban el queso holandés, hice para los 4 o 5 días que estuve, hice como 20 quesos rellenos para el buffet. Así te lo digo. Y fue el que tuvimos más contento. Bueno, en todos, ¿no? En Brasil también fuimos muy bien recibidos en la cena maya que hicimos. Y dimos pipollo, dimos todas esas cosas.
1: Y en esta cena maya, ¿qué fue lo que presentaron? ¿Cuál fue el platillo que más gustó? ¿Cuál fue el que más sorprendió?
0: Pues fíjate que hicimos un montón de hicimos el el pibipollo. Ya sabes que el pibipollo, hicimos un pescado, un six, six de pescado. Ajá. Así como naranja, el tomate, su cilantrito y todas esas cosas. Pero hicimos también las albondiguitas en chirmole. Relleno negro. No, el chirmole. El chirmole. Hicimos, pues como te dijimos, dimos el siquilpac de botanita.
1: Ajá.
0: Entonces, hicieron muchas cosas. O sea, como fue este buffet, ya sabes. Y como yo estaba en la cocina, pues, que estaba ya de ceremonia, era el doctor Parrao, pues casi todo se acabó.
1: Bueno, es que además, tanto el doctor Ermilo como tú, y siempre que he visto que casi siempre han compartido con Silvia, ¿no? Son excelentes expositores y que, bueno, o sea, no solo de lo que cocinan, sino lo que platican, lo que cuentan, y creo que eso hizo que fuera un evento espectacular. ¿Me lo puedo imaginar?
0: Allá en Brasil lo que nos acompañó fue Margarita Salinas.
1: Ah, la chef Margarita Salinas, saludos para la chef, ojalá nos escuche.
0: Allá nos acompañó a Brasil, a la cena, ahí tuvimos también una semana.
1: Imagínate, una semana de cocina campechana en Brasil, que además ellos tienen una isla que se llama Campeche y luego la gente nos confunde con ellos. Pero está bien que nos pongan en el radar para que también nos vengan a visitar y vengan a conocer lo que es y cómo es Campeche.
0: Sí, como que te decía, no, todos los países fuimos bien recibidos. Como los mexicanos, pues le llamaban la atención, ¿no? Y como llevamos una comida no rara, sino fuera del contexto de que siempre los festivales llevan sus típicos comida campeche, que comida mexicana, okay. pues la normal, ¿no? La que llevan siempre, por no hablar mal. Pero aquí ya como que llevamos una comida diferente de Campeche, pues llevaba más la atención y quedaban muy satisfechos. No tuvimos queja de nada.
1: Muy bien. Jesús, ¿consideras que el pan de cazón sigue siendo nuestro principal embajador gastronómico? ¿O tú considerarías que existen otros platillos con un gran potencial?
0: Pues mira, es que le has dado mucha difusión al pan de cazón. Estoy de acuerdo que sea un platillo representativo de Campeche, pero no solo el pan de cazón, hay muchos guisos, muchos platillos riquísimos en Campeche que no me comento, como el queso relleno. El queso relleno es muy caro, el papazul, el puerco con puerco. El puerco con puerco. Y otras cosas así que se me olvidan ahorita, que no me llegan a la mente, tantos platillos diferentes que tú vas a los pueblitos y los ves y te quedas asombrado de cómo todos se conservan esa comida, esa tradición, esas técnicas que utilizan todos los pueblitos de allá. Tú debes de saber, pues tú te gusta poblerear.
1: Me gusta ir a hacer trabajo etnográfico, le llamamos, trabajo de campo.
0: Está muy bien, trabajo de campo, todas las cosas, y te felicito, porque has hecho muchas cosas que otros no han hecho.
1: Muchas gracias, pues ustedes son una inspiración, siempre les tenemos en mucha estima y muy buen recuerdo de ustedes en nuestra mente y en el corazón.
0: No se olvide de nosotros.
1: No, claro que no. Mi querido Chef Jesús, tu top para la cocina campechana, ¿cuáles son tus platillos para ti, los preferidos? Dime tres, ¿cuáles son tus platillos preferidos que Jesús Herrera los cocina, los disfruta y los comparte?
0: Mira, pues tiene el pollo en escabeche. Cómo se hace en carbón, todas esas cosas, como me lo enseñan a mí. El pollo en escabeche que precisamente fui a Campeche a verlo, cómo lo hacían. ¿Cómo te diré otras cosas?
1: Oye, hablando de escabeche, ¿te refieres a cuál? Porque acuérdate que hay el blanco, el rojo y el famoso que decimos luego, escabeche árabe. ¿Cuál es el que más te gusta?
0: El oriental.
1: Ah, el árabe, ajá, sí, claro, que fue un plato de fiesta que no faltaba en las bodas, que no faltaba en ciertos eventos, y porque es un platillo muy delicado por la cuestión de la acidez que tiene, ah, sí, que se echa a perder muy rápido, ¿sí?
0: Muy rápido, sí, tienes que tener mucho cuidado, y sobre todo lo que me encanta a la vez, ¿no? Que no lo hacen es el ¿cómo se llama? El caballero pobre.
1: Ah, el dulce caballero pobre. Ay, qué rico, claro que sí.
0: Las momias.
1: Ajá.
0: Que reciben momias. Ya ves, las hago yo acá.
1: Ah, bueno, que las momias ya son de nuestro platillo más contemporáneo, pero que son parte de los bocadillos de los eventos.
0: Sí, pero la que yo le da, los potajes, el potaje de lentejas también es un plato muy típico de allá. Y me gusta cómo se hace allá, pues su plátano macho, pues claro, conlleva todas las cosas, porque ya sabes, el agridulce que utilizaban los, que se utilizan mucho en Campeche, las comidas agridulces. Y sobre todo el otro, pues uno muy bueno también, que es el pan de cazón y el papazún.
1: Excelente, me encanta. Mi querido Jesús, oye, cuéntame, tú que has tenido esta oportunidad de convivir no solamente con gente del extranjero, sino sobre todo con chefs que son de otras partes de México y de otras partes del mundo. A estos chefs, cuéntame, ¿qué ingredientes de la cocina campechana considerarías tú que les generaron mayor interés y que incluso les haya animado a investigar más? ¿Las especias, algún platillo en especial, algún ingrediente como, pues, obviamente el cazón o el pulpo?
0: Ah, de eso, todos esos chefs, no me mira. He tenido muy amigos, chefs, pero son repesados.
1: Son especiales.
0: Ah, sí. Ah, especiales, exactamente, es la palabra. Pero fíjate que le llamaba mucha atención, los condimentos que ellos lo tienen, ¿no? Pero la forma de que aquí los utilizamos nosotros, pues, es que ellos utilizan poquitas cosas, situaciones, sobre todo los franceses, ¿no? Que son tan delicados. Pero así, una cosa que le llevaba la atención era el achiote. ¿Cómo lo hacían? ¿Cómo se hace el achiote acá? Con la frutita esa roja.
1: Ajá, con el achiote, la villa de Orellana, claro, el anato, que así se llama.
0: Esa. Bueno, ahí lo tenía, pero tú sabes que no lo saben utilizar. ¿Cómo?
1: Sí, no.
0: Tienen otras técnicas, tienen otros productos, otras cosas diferentes que, pues casi todo le llamaba la atención a estos señores, pero no los conocía. Pero sí, ya les explicaba, les decía y es otro. Porque mira, yo tuve muchos amigos de chefs franceses, muchos amigos de Ecuador, de Brasil, de todas partes del mundo, italianos. Y les llamaba mucho la atención la comida mexicana por la forma de cocinar, la forma de todas las cosas que lleva, porque ellos tienen una comida más, pues, ¿cómo te diré? Pues más simple, ¿no? Más, no tanta tal riqueza que tenemos nosotros acá.
1: Tan cargada de sabores.
0: Exactamente, cargada de sabores. Y de todo.
1: De sabores, de olores, de colores.
0: De todo, pero gracias a Dios que tenemos todas esas cosas, porque sobre todo estos chefs de cubrir en otros, por ejemplo los de Europa, así que no tienen tantos productos que tenemos nosotros. No tienen nada, tienen que inventárselo, tienes que sacar sus hierbitas de aquí, sus hierbitas de acá y todas esas cosas, y uno ya tiene todo ya hecho. Las técnicas que tenían los mayas, óyeme. No, es increíble. Con tus pisitas, pues no, ¿verdad?
1: Bueno, la pizza también tiene un lugar muy importante en la cocina en el mundo, pero hablando de técnicas, ¿alguna técnica que tú hayas llevado, o incluso alguna técnica de la cocina que a ti te haya sorprendido y que la aprendiste y que la pudiste en algún momento replicar, o que digas, no, esa técnica sí está complicada, porque obviamente se tiene que hacer en el lugar, o con los instrumentos especiales?
0: Sí, como tú lo dijiste antes, la técnica del tiente, de las especies, tienes que tener olfato, tienes que tener tacto para que no se te pase de condimento, que no se te pase de cocción, que no se te pase de freír, algo así. Las técnicas esas son las que uno debe de poner más en cuenta, porque si no se, si quedas un pescado más tiempo en el cocinando, pues se te seca. O igual que a la carne. Tiene que tener al punto, al dente, todas esas técnicas que tenían, no, sobre todo las técnicas que tenían los mayas, esas fabulosas.

0: pero así utilicé el tiente, ¿cómo se le dice ya en Campeche? Ese que tener mucho cuidado en las... Hay unas palabras mayas que ya se me olvidaron, pero sí.
1: La sazón especial. No. Jesús, pues, para ti como chef... considerado embajador de la cocina mexicana, de la cocina campechana, para ti como en esta figura o en este papel que te han otorgado, ¿qué tan importante es mantener o consideras que es tan importante mantener la autenticidad de la cocina, de nuestros ingredientes y sobre todo que pueda ser auténtica para adaptarse y sobrevivir?
0: Mira, la técnica, los sabores y todas esas cosas, pues ya va. Ya van de acuerdo con tu forma de terminar todas las cosas, ¿no? Pero te diré, para mí, tú puedes hacer, por ejemplo, un escabeche oriental, pues lo puedes refinar, lo puedes cambiar, lo puedes todo, pero sin cambiar el sabor. Tú puedes hacer un platillo campechano de X país, lo puedes todo utilizar, lo puedes hacer realizar, lo puedes cambiar, lo puedes todo, pero sin cambiar el sabor. Yo puedo decir que hacer otras técnicas diferentes, porque sin perder las que ya tienes, ¿no? Pero yo pues voy a hacer pues mira, yo estoy de acuerdo de la comida española que ha surgido mucho, pero no estoy de acuerdo en las cápsulas.
1: De la cocina, molecular que le llamamos ahora.
0: De molecular, no, está como voladría, que me perdone, pero las cápsulas que sea común. ¿Cómo va a ser un caldo de res en cápsula? Dime tú. Y no es de astronauta.
1: Y en porciones pequeñas, ¿no? Y además que eso también va ligado siempre a este sentido de que es algo más caro.
0: No es como echarte un frijol con puerco con su rabito y todo. Ay, no. No, sí, pero sí, fíjate que sí, ¿no? Que puedes cambiar tú la estética del platillo, pero que sí, que se te pierde el sabor. Que tenga el sabor auténtico. Que se lleve el sabor, que se lleve, que siente, que digas tú, ay, mira qué rico está esto.
1: Que te llenes, ¿no? Sobre todo. Que no te quedes con hambre.
0: Bueno. Pues sí. Oye, no, que tengas el sabor. Pues no.
1: Que tenga el sabor, que tenga las cantidades, que tenga la presentación. Es algo completo.
0: Exacto, que tenga la presentación y todo, para que no pierda la esencia, que no pierda el saborcito, como te digo yo, las cosas.
1: Su identidad, que no pierda su personalidad campechana.
0: Que no pierdas, que te acuerdas que estás probando, te dice, ay, esto lo probé en Campeche, ay, esto lo probé en Zamulá, o lo que tú quieras, un pueblito de por allá, o en Chapotona.
1: Exacto, en el mercadito de Pedro Sainz de Baranda.
0: Ay, el mercadito de Chapotón ahí en las... Ay, ni me lo digas porque me hace el agua a la boca.
1: Oye, chef, ¿crees que estamos tú, ya para ir cerrando este programa, ¿crees que estamos aprovechando suficientemente el potencial gastronómico de nuestro estado como una herramienta cultural, obviamente en tema turístico? ¿O crees que nos falta todavía más?
0: Mira. No. Tú estás haciendo una obra muy buena. Si la gente pensara como tú, hiciera todas las cosas como tú, la gastronomía campechana estaría en un nivel alto. Pero como te digo, los campechanos son, que me perdonen los campechanos, pero no saben lo que tienen, la riqueza gastronómica que tienen. No, pero sí, me da mucha tristeza todas las cosas que la comida campechana no surja como los platillos campechanos, mejor los de Mérida, ya tienen su estrella Michelin, y Campeche no tiene. Dime tú, ¿cuántos platillos que tienen que pueden concursar, que pueden hacer todas esas cosas, y la gente por el flojera no lo hace? Se conforma con ir al mar y un pescadito y con eso ya tiene, pues no.
1: Tenemos que regresar a Campeche, ¿ya ves? Tienes que regresar aquí al lugar donde te conocí.
0: Ay, ay, eso es lo que yo no pensaba, pero se están cayendo las casas, ¿tú lo crees?
1: Bueno, es por la lluvia. Ahorita tenemos un periodo de mucha lluvia. Entonces, le falta a nuestra cultura culinaria, le falta más difusión.
0: Sí, le falta más publicidad, ¿no? Promoción. La gente turística, pues es que nomás se basa en el pan de cazón y no, como te lo dije yo antes, tiene muchos platillos emblemáticos de, por ejemplo, el Xiquilpac, es una cosa tan rica, la gente no la conoce.
1: Se ha perdido o lo considera como un plato de botana, ¿no? O de menor nivel. Sin embargo, es un platillo bien hecho que puede sorprender.
0: No, sí. Esa es una cosa que... No es que sea botana, pero es una cosa muy muy sabrosa, que la pepita, todo eso que se hace. No, tiene un montón de comidas escondidas que no saque. Y sobre todo, hay que darle más auge a la comida campechana, porque no hay promoción, no hay publicidad, no hay... No sé.
1: Bueno, pues ya lo estamos haciendo aquí en este programa, justamente, que es una de las razones y cuestiones por las cuales estamos haciendo estas entrevistas, para poder apoyar a la difusión y a dar el conocimiento nuestra tradición culinaria.
0: Ay, sí, Rafita, y lo que se te haga falta, con mucho gusto, y te puede ayudar a echar la mano, así, todas esas cosas.
1: Ay, muchas gracias. Jesús, para cerrar contigo, esta última pregunta, ¿cuál es el mayor reto que tú consideras para la cocina campechana, para que el mundo conozca y sobre todo para que los propios campechanos valoren plenamente lo que tienen?
0: Pues que saquen todo lo que tienen, que saquen todo lo que tienen escondido.
1: Los recetarios.
0: No, los recetarios, la comida que tienen escondida, que hagan más publicidad, que hagan más eventos, que hagan más, ¿cómo te diré? Que salgan a difundir la comida campechana, que salgan a difundir, no solo nada más ahí en el estado, sino en todas las partes de la república, porque no se conoce. Hay ferias, hay exposiciones, todas esas cosas, y la comida campechana está afuera, no hay... Vas tú aquí a algunos ferias y de gastronomía, hay de todas menos campechana. ¿Por qué? Es que el turismo debe de aprovechar en eso, en sacar todos los que tiene de Campeche. A mí me toca, fueron a la Fitur, ¿a qué fuera la Fitur?
1: A difundir el estado.
0: El estado, pues no la comida.
1: Y la gente viene por la comida. Bueno, también tienen sus espacios especiales y bueno, las formas en las que se realizan ese tipo de eventos tienen maneras específicas y señalamientos. Pero comparto contigo la importancia y la relevancia de que sí se tiene que dar a conocer y de que tenemos que hacer un trabajo muy fuerte de difusión, no solo en el estado, no solo en el país, sino en todas partes. Pero además, como dices tú, mi querido Jesús, si ya no se puede estar en festivales de manera presencial, pero las redes sociales tienen un punto muy importante ahora, y yo creo que no solo al gobierno, sino a todos nos compete, es algo para poder dar a conocer a nuestra cultura alimentaria. ¿Algo que nos quieras comentar, alguna frase, algún comentario que nos quieras regalar antes de cerrar este programa?
0: Ah, que no se olviden de la comida campechana, que es muy sabrosa.
1: Y que nos pasen los recetarios.
0: Pues saca de mi libro.
1: Claro que sí, pronto ya estamos. Muy bien.
0: Ah, bueno.
1: Bien, pues vamos a cerrar este programa, esta transmisión el día de hoy, recordando que la cocina campechana nació en nuestras casas, en nuestros mercados, en nuestros barrios, en las comunidades, pero que también hay cocina que viaja, que cruza fronteras, que llega a nuevas mesas, y en cada lugar donde se sirve un platillo campechano ocurre algo extraordinario. No solo se comparte una receta, se comparte una historia, se comparte una identidad. La cocina campechana, patrimonio del estado y también sumado al patrimonio de la humanidad. No se olviden, los esperamos en la siguiente edición. Su queridísimo amigo, el chef Rafael Enrique Meneses López, en Tras el Sabor por TRC Radio.

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1: 11:56.
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5: Ay, cómo me gusta cuando el día va bajando despacito. Las hojas se acomodan, el viento ya no corre tanto y una puede escuchar mejor lo que pasa. Porque cuando todo va más lento, hijitos, hasta el corazón pone atención. Aquí, en medio de mis ramas, vive un lugar especial. Un lugar de risas, de preguntas y de juegos que a veces salen bien y a veces no tanto. Bienvenidas, bienvenidos a La Casa del Árbol.

0: ¡Espérense! ¡No corran! ¡Que me mareo!
1: ¡El último es un caracol!
2: ¡Oye, eso no se vale!
0: ¡Aguanten tantito! ¡Miren qué grande está esta hoja!
3: Ahí vienen otra vez Sophie, Ana, Ischel, Laura y Lupita, subiendo con el sol todavía tibio en la espalda y las ganas de jugar guardadas en los bolsillos.
1: ¡Carrera! Pero bien, ¿eh? Desde aquí hasta el tronco.
2: ¡Ay, siempre tú quieres correr!
1: Pues porque me gusta.
0: Espérate. ¿Y si primero vemos qué quieren cada quien?
1: Yo ya dije.
2: Yo decía que podíamos juntar hojas y hacer figuras.
0: Mira, este parece un pez.
1: Ay, no, eso es aburrido.
3: Las palabras a veces pesan más cuando no se dicen con cuidado.
4: ¿Aburrido? ¿Aburrido? ¿Aburrido, aburrido?
0: ¡Censo! No repitas eso.
4: Yo solo repito lo que escucho, aunque no siempre entiendo.
0: Censo, ¿tú a qué jugarías?
4: Yo escucharía primero, porque luego canto mejor.
3: Hasta Censo sabía algo que a veces los niños y a los grandes se les olvida.
1: Siempre terminamos haciendo lo que ustedes quieren.
0: Eso no es cierto.
1: Sí es cierto, y ya me cansé.
0: Ana,
1: no, ya no quiero jugar.
3: Ay, hijito, cuando uno se va así, se lleva más ruido por dentro que por fuera.
0: Ay, siempre se enoja.
1: Creo que se sintió sola.
2: A veces uno habla, pero nadie escucha.
4: Cuando nadie escucha, yo tampoco canto.
3: Y hubo silencio. No un silencio feo, uno de esos que sirven para acomodar lo que sentimos.
1: ¿Puedo subir?
0: Claro,
2: siempre puedes.
1: Perdón, me dio coraje.
0: A mí también me pasa a veces.
1: ¿Jugamos? Pero juntos.
2: Sí, carreras. Y luego hacemos historias de eso.
1: Eso sí me gusta.
3: Y así, mis niños aprendieron algo que no se aprende de golpe. Escuchar no es quedarse callado, es quedarse cerquita, aunque no sea lo que uno quería. Porque cuando escuchamos, el juego dura más y el corazón descansa. Yo los vi correr, reír y volver a encontrarse. Y eso, hijitos, eso también es crecer. Gracias por escuchar conmigo. Mañana, cuando el viento mueva las hojas, tal vez escuches otra historia más. Esto fue La Casa del Árbol.
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9: Ay, cómo me gusta cuando el día va bajando despacito. Las hojas se acomodan, el viento ya no corre tanto y una puede escuchar mejor lo que pasa. Porque cuando todo va más lento, hijitos, hasta el corazón pone atención. Aquí, en medio de mis ramas, vive un lugar especial. Un lugar de risas, de preguntas y de juegos que a veces salen bien y a veces no tanto. Bienvenidas, bienvenidos a La

0: ¡Espérense! ¡No corran! ¡Que me mareo!
1: ¡El último es un caracol!
2: ¡Oye, eso no se vale!
0: ¡Aguanten tantito! ¡Miren qué grande está esta hoja!
3: Ahí vienen otra vez Sophie, Ana, Ischel, Laura y Lupita, subiendo con el sol todavía tibio en la espalda y las ganas.
4: Este encuentro que se retrasó debió haber iniciado así como todos los equipos el día de ayer, pero por la situación del viaje que tenía que hacer el equipo de La Verde Antequera por la gran diferencia de kilómetros que hay para llegar a la ciudad campechana, pues bueno, se pusieron de acuerdo y se estará jugando el día de hoy. Un equipo que viene también embaladito, acaba de barrer, eso sí, a unos Leones que pues totalmente han desinflado la nómina, ya lo decíamos. De hecho, ya se terminaron por ahí las compras de pánico para muchos equipos, incluidos los Guerreros, Fer, que han hecho muchísimos movimientos en esta recta final para poder hacer cambios.
5: Los Piratas vienen de jugar serie aquí en casa, recibiendo a los Olmecas de Tabasco, que se mantienen en el subliderato de la zona sur. Una serie que ganaron los Piratas 2-1 con pizarras de 6-4, luego se empataría la serie 2-0. Una blanqueada a Piratas, cosa que no se ha visto muchas veces esta temporada. Y al final los Piratas, en otro gran juego de pelota, terminaron llevándose la serie 4-1. Por su parte, los Guerreros, lo que decía Beto Centeno, barrieron a los Leones de Yucatán, que han tirado la toalla, que han dado por perdida la temporada desde hace rato, y los vencieron 9-5, 7-4 y 5-4 para llevarse la serie completa. Y eso pues los mantuvo con vida, los regresó a la zona de playoff, que insisto, habían salido momentáneamente de los primeros 6 lugares, y gracias a esa barrida pues ya están otra vez en puestos de postemporada. Así que todo listo ya para que dé inicio el primero de la doble cartelera. Ojalá usted pueda venir al Cruz Azul Nelson Barrera Romellón a hacer sentir la marea roja cuando vemos cómo salen los Guerreros de Oaxaca, con Luis Barrera, Jonathan Daza, Alexi Amarista, Mel Rojas Jr., Juan Santana, Juniel Querecuto, Aristides Aquino, Ricardo Valenzuela y Jorge Flores. Juan Santana es el líder de cuadrangulares del equipo con 13 vuelas cercas en lo que va de la temporada.
4: Sí, un cañonero totalmente Juan Santana, que la temporada pasada anduvo con el equipo de los Pericos de Puebla. Llamó la atención su salida justamente de la organización de los Emplumados, pero ha llegado a tierras oaxaqueñas para hacer pues un bate importante. Cuando vemos al equipo de los Piratas, que ya saltan con la indumentaria, usando el de moda, ese uniforme con el jersey en color crema. Vamos a ver la defensiva con récord, haciendo batería con Flores. Por primera el Jesse Castillo, con Orjolis en segunda. En tercera está Armando Álvarez. En las paradas cortas, Cristian Ibarra. Por el izquierdo, Favela. En el central, Stevenson. Y por el derecho, Mitchell. Pues Efer, el señor Lloyd McClendon, pues ya totalmente definido sus titulares.
5: Sí, yo creo que así vamos a seguir viendo a los Piratas de Campeche lo que resta de la temporada, y es también su line-up de postemporada, hay que aceptarlo. Y ahí vemos entonces los números que mencionabas hace rato de Joe Record, con 2 victorias, 2 derrotas, 6-18 en porcentaje, en 39 entradas y un tercio, con 41 chocolates, 9 pasaportes, 6 cuadrangulares, y la oposición le batea para .313 en lo que va de la temporada.
4: Así es, pues todo listo para ver en acción a Joe Record. Estará en su apertura número 8 en la campaña, tiene un total de 18 encuentros disputados, el resto como pitcher de relevo, y ahora en esta nueva función, ahí están sus disparos, mayor porcentaje para el uso de la recta, después como secundario el slider, utiliza también la curva y el lanzamiento cinqueado para enfrentar así a sus rivales. De repente también te puede meter la recta cortada, buscando ese movimiento especial clave a la hora de venir al plato. Así que Récord, como lo hiciera también el fin de semana pasado, solamente que en aquella ocasión jugó el juego de 9 entradas, enfrentándose a los Pericos de Puebla en el tercero por esa serie, donde lanzó en total 5 entradas el abridor el día de hoy de los Piratas. Se fue sin decisión en aquel encuentro, eso sí, después de permitir un total de 7 imparables, 4 carreras permitidas, solamente entregó un pasaporte y ponchó en total a 9. Ese día vino filoso con el brazo el pitcher derecho de 31 años de edad. Ya está listo Luis Barrera, el primer bat del equipo de La Verde Antequera, así que la voz del play ball, iniciando el compromiso en punto de las 4:03 p.m. desde la ciudad de Las Murallas, San Francisco de Campeche. Aquí está Fer, un expirata, justamente Luis Barrera, el primer leño de los comandados por el Chapo Vizcarra.
5: Así es, Beto Centeno, a enfrentar a Joe Record entonces. Y ya lo tienen en cuenta de 2 bolas sin strike.
4: Así es, Barrera, que llegó procedente antes de estar en Piratas de los Tigres de Quintana Roo. No duró mucho tiempo con organización filibustera. Ya estaremos hablando los números que dejó antes de tomar rumbo hacia el equipo de los Guerreros. La cuenta en 2 bolas con un strike para el encargado del jardín izquierdo a la defensiva por los Guerreros de Oaxaca. Va a venir el lanzamiento de Récord, queda abajo su disparo. Así que el californiano en su octava apertura tiene marca de 2 ganados, 2 perdidos. Una efectividad es un poco alta, 6.1 del señor Joe Récord. Lanzamiento que queda muy arriba, lo termina perdiendo. Y si decíamos que viene de entregar un solo pasaporte, pues aquí inició con el radar descompuesto porque al final pierde a su primer rival. Se va a envasar por pasaporte Luis Barrera y vendrá a batear Jonathan Daza.
5: Pues no se presenta de la mejor manera Joe Record, caminando al primero que enfrenta el día de hoy. Recordemos que son juegos recortados a solamente 7 entradas, así que cualquier carrerita puede marcar diferencia. Y vamos a ver ahora a los Guerreros, que logran tener corredor por primera sin out en el amanecer del encuentro.
4: Así es, importante buscar pegar primero en este tipo de encuentros. Recordemos que la determinación se atrasa un poquito allá con el señor umpire en el home por la confirmación que viene desde arriba. Así como vimos en esta gráfica donde tardó algunos segundos en llegarle la información. Y es cantado el primer strike para el peligroso Jonathan Daza, el venezolano, en la caja de bateo por los Guerreros de Oaxaca. El swing larguísimo. Un swing buscando alejar la pelota lo suficiente Daza para tocar al abridor de los Piratas. Se fue de largo, ya lo tiene montado contra el paredón. Una información por allá del señor umpire. Algo detecta, va hacia las casetas con información. Algo pasó. Desde la distancia ya no entendimos, pero sí vino un llamado de atención hacia las casetas de los dos equipos. No sé si fue por el tema de la música, vi alguna señal de un poquito de silencio que estaba pidiendo. De hecho, en absoluto se baja por ahí el volumen de la música en el Cruz Azul Nelson Barrera Romelló, donde poco a poco irá llegando la afición. Están en un momento sus Piratas importantísimos, con una pues gran racha de victorias, sobre todo en las últimas 8 series, donde se han manifestado ganando un total de 7 de ellas y no han perdido ninguna, porque recordemos que quedó igualada aquella ante el equipo de los Conspiradores allá en el Finsus. La primera bola para Jonathan Daza, bateando arriba de 300 en este momento, un hombre de mucho contacto, tiene ya en total 96 imparables en esta campaña. Y sigue la misma situación, Fer, a ver si me ayudas por allá, no le entiendo todavía al señor umpire que hace la gráfica otra vez hacia las casetas. No sé si que está tardando por ahí la información que le llega y hace una especie como de disculpa hacia los dos equipos.
5: Sí. Sí, creo que no le estaba llegando el umpire robot, creo.
4: Con razón, acaba de venir la jugada en intento de robo, el tiro, sí, totalmente. Se lleva la estafa Barrera jugando de manera ofensiva. La visita ya colocando hombre a tiro de Gildo, que sí que en la misma jugada se fue ponchado Jonathan Daza. Así que sin tirarle de vuelta la caseta para el primer out, aunque la amenaza es seria y sobre todo si se trata el ninja Alexi Amarista, el siguiente que viene a batear para el lado de los zurdos, lo cual tiene dominio sobre el pitcher derecho por los Piratas. Pues ahí está, gracias a todo el gran equipo de AM Sport, que si ya decíamos lo de los señores umpire, que prácticamente llevan pues días aquí en tierra campechana. Quiero pensar que se quedaron el día libre el día de ayer. el caso del yucateco, seguramente hasta lo aprovechó para ir a visitar a su familia, por solamente las 2 horas de diferencia que hay de nuestra ciudad al estado vecino. Pero se quedaron aquí en Campeche, y no se diga de los amigos de IM Sport, que ya llevan un buen rato, todo ese equipo comandado en tierras campechanas para estas series, donde los Piratas, recordemos, pues está sumando como local ya la tercera serie consecutiva, iniciando primero con los Pericos, Olmecas y ahora estos Guerreros de Oaxaca. 2-0, la cuenta para el ninja Alexi Amarista. Viene Joe Record al plato, ¿no? Está batallando el derecho todavía con la zona de strike. Tiene en 3 bolas, 0 strike acá a el ninja Amarista. Y es peligroso tener par de corredores porque detrás viene Mel Rojas. El cuarto, bueno, sí, cuarto leño de este equipo de los Guerreros. Vamos a ver si entra, sí, ahí está entrando con recta poderosa de 92 millas de Joe Record para el primer strike. 3-1 el conteo para el ninja Alexi Amarista. El segunda base por los Guerreros de Oaxaca. El saludo enorme también a toda su gran afición que tiene en la verde Antequera. Viene el picheo, contacto de foul. Lo atacó Joe Record. Metió el madero Amarista y esto se va a lo máximo. Regresando en el duelo ante el bateador, el derecho Joe Record. Hay que decir que es poco todavía el camino recorrido para la cantidad de 18 juegos que tiene Joe Record. Solamente son 39 entradas y un tercio en total que tiene como registro de camino allá en la Serpentina, de los cuales lleva 41 chocolates, 42 con el que acaba de aplicarle a Jonathan Daza, y solamente 10 pasaportes en toda la campaña otorgados por Récord. Un hombre de mucho control, pero que aquí está batallando en el amanecer del encuentro. Tiene, eso sí, el sol de frente, Récord. Vamos a ver, acá viene el lanzamiento, sale el contacto del ninja Amarista, un globito corto que busca el mismo Chuyito Favela, pasos hacia adelante con velocidad, y termina atrapando el batacito para el segundo out, así que fly al 7, y de esta manera hay 2 fuera, importantísimo dominar al ninja Amarista en un duelo donde estaba en 3-0 Amarista, Fer.
5: Sí, además en estos elevados que parecieran de rutina normalmente, pues ahora por esta hora en la que se está jugando y la posición del sol y demás, que además es algo en lo que no se acostumbra aquí en la capital campechana, pues vamos a ver cuánto batallan los jardineros con el sol.
4: Así es, aquí lució bien el Chuyito Favela, viene a batear Mel Rojas, es el designado por parte de los Guerreros, un equipo muy bien dirigido por uno de los máximos managers ganadores que hay tanto en la pelota de verano como en la de invierno. Estamos hablando del Chapo Vizcarra. Mucha historia, sin duda, en el béisbol de la pelota mexicana. De gran experiencia, un hombre ganador que dirige este equipo de la verde Antequera. Viene el lanzamiento y cantado el strike. Otra vez con recta poderosa vino Récord. 92 millas en este lanzamiento. Está encontrando la zona de strike con la velocidad acá al derecho. Una bola con un strike, la cuenta para Mel Rojas Jr. Listo el pitcher, contacto de foul hacia atrás. Estos equipos ya se vieron la cara en la campaña y lo hicieron no en la nueva casa recién inaugurada por parte del equipo de Oaxaca, del estadio Yubá, sino fue en la capital mexicana, donde sostuvieron serie en el Alfredo Harp, donde el equipo de Oaxaca terminó con dominio tras llevarse 2 encuentros por 1 de los Piratas. Algo que también pues, tiene su importancia en cuanto al dominio para fines también de definir peldaños en el standing. La cuenta está pareja acá para Mel Rojas Jr. Cuando viene Joe Record a utilizar ya su lanzamiento número 20 a continuación.

0: Acción. Abajo totalmente el disparo. Vino con la curvita colombiana. Pero no cayó en la zona de strike, así que esto se va a ir a lo máximo. Uno más que logra llevarle el duelo hasta la cuenta completa al abridor de los Piratas. Listo, el pitcher, viene el lanzamiento. Alcanza a machucar de foul hacia atrás la pelota Mel Rojas. Unos guerreros de Oaxaca que vienen de hacer un gran número de carreras. En total le hicieron 21 en la serie al equipo melenudo.
1: Y mira que si bien los Leones han dado por perdida la temporada ya desde hace rato, si de algo podían presumir era de que por lo menos
0: su picheo
1: mantenían un buen picheo.
0: Sí. Viene el contacto, imposible tras el piconazo, y esto va a permitir que venga al plato para traer la primera rayita a Luis Barrera, imparable productor de Mel Rojas, y la visita ha pegado primero en un contacto que buscó cortar el segunda base Connor Hollis, pero tras un bote pues un poco alto, fue complicada ya la acción para Connor Hollis. Estaba pegado hacia el terreno del primera base también ese contacto imposible que se fue de hit hacia el derecho y ha pegado primero el equipo de los guerreros.
1: Pues estuvo cerca, lo intentó Joe Record de que no le hicieran daño, pero a final de cuentas los guerreros capitalizando el haber iniciado el episodio con pasaporte ya se lo cobraron a Joe Record y de esa manera rapidito en el encuentro ya cayó la de la quiniela y la visita está al frente por la mínima y la continúan amenazando. Beto Centeno, corredor por primera para que Juan Santana esté ya en la caja de bateo.
0: Así es, valió la pena también jugar ofensivo cuando vino a estafarse la segunda base Luis Barrera. En la caja de bateo está el peligroso Juan Santana. Con un swing este hombre puede castigarte por sí solo. Así que a tener cuidado que el dominio al el derecho es para el pitcher. Esperando turno vemos a Juniel Querecuto, este otro gran pelotero que juega la tercera base. Los guerreros de Oaxaca que vienen hoy con la vestimenta en la jersey color negro con los bombachos en gris. Un equipo que ha tenido siempre bonitos uniformes. Aquí el contacto de foul hacia atrás. Que decíamos, están pues ahora sí con un nuevo estadio que luce espléndido. Adaptándose también a la circunstancia también de su parque de pelota, pero sin duda luce espectacular, una obra arquitectónica sin duda, la del Yubá, la casa del equipo de los guerreros. Lo tiene contra la pared, acá Joe Record, sale el corredor, viene el lanzamiento, el contacto directamente al pitcher, y por el batallón 3 está cayendo de esta manera el tercer out. Batearon en total 5 por los guerreros de Oaxaca, que han pegado primero con el batazo productor de Mel Rojas, trayendo al plato a Luis Barrera, y de esta manera llevó la de la quiniela y tomaron ventaja en el amanecer del encuentro los visitantes. Nosotros vamos a la pausa, vendrán a batear los Piratas.
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0: Toluca, mi estimado Beto Centeno.
1: Gracias, Fer. Tinero por el equipo de Oaxaca, Robert Dogger, abriendo para la visita que ya pegó primero. Tal como pasó cuando vemos aquí el equipo de los Piratas en el line-up con Connor Hollis, Calvin Mitchell. Viene Connor Hollis con este batazo que va a la ubicación ya en el recorrido de ese hueco entre el central y el izquierdo del patrullero Luis Barrera para atrapar, y de que esta manera esté llegando así el primer out. No esperó prácticamente nada Connor Hollis, que decíamos es el primero que abre el line-up de costumbre ya de Lloyd McClendon, con Mitchell, Jesse Castillo, Almonte como cuarto bate designado, seguido por Álvarez, Stevenson, Favela, Ibarra y Fernando Flores. Y está Calvin Mitchell en la caja de bateo. Y bueno, algo parecido a lo que vimos en esa doble cartelera, pero exactamente en el juego 2, donde los Pericos hicieron daño desde el amanecer del encuentro, haciendo en aquella ocasión par de carreras. Pues aquí los Piratas, desde el inicio en esta doble cartelera, a buscar remar contra la corriente, pero es solamente una rayita la que tuvo de ventaja el equipo de los Guerreros de Oaxaca. Este Robert Dogger, que en lo que es la campaña estamos hablando, que es su salida número 12, viene el contacto, va a cortar el ninja marista. Qué gran jugada, tras su disparo no logra quedarse con ella el inicialista y va a permitir que hasta segunda aterrice Calvin Mitchell. Ahora sí, a buscar capitalizar la jugada el equipo de los Piratas, Fer, aprovechando esos detalles que pueden costar carreras.
0: Sí, se confió, pecó a Marista ahí de confiado, se le quedó viendo Santana así con cara de compadre, ¿qué fue ese tiro que acabas de hacer? Se va hasta el fondo y Calvin Mitchell, que juega con alma, vida y corazón, no dudó ni un segundo, y los Piratas rápidamente ya tienen la potencial carrera del empate en posición de anotar para que venga el Jesse Castillo.
1: Sí, estábamos hablando que jugó bien, atacando la pelota de espaldas, puso el guante para...
0: Beto, y le dieron imparable.
1: Ahí, ya no voy a decir nada.
0: Le dieron infield hit a Calvin Mitchell. Bueno. Señor anotador, bueno.
1: Ya, vamos a darlo empate mejor. Así que el equipo de los Piratas a tiro de hit ya tiene en la del empate con Calvin Mitchell.
0: Pero además tendría que haber, bueno, entonces infield hit y error en el avance. Así que sí hay pecado, pero para mí debió haber sido pecado todo el tiempo.
1: Sí, porque esto va a buscar hacerle daño también al pitcher, como decimos siempre. Viene el contacto hacia la ubicación del tercera base. Perdón, del primera base. Perdón, el primera base. El señor Juan Santana, el out sin asistencia en la colchoneta, pero a tercera, que iba a decirles yo, avanzó en la misma jugada ya Calvin Mitchell, aunque ya hay dos tercios fuera en este episodio. Pero los Piratas todavía amenazan a la serpentina de Robert Dogger, el derecho. Les platicaba yo, está en su salida número 12 en la campaña. Tiene marca de 4 triunfos por 2 derrotas, pero una efectividad alta también de 6.1. Este sí ha caminado varios episodios, en total ya son 52 entradas con 2 tercios. En lo que va de la etapa regular, el varón Almonte en la caja de bateo con el contacto de foul. Vino con poder en el brazo Dogger, un pitcher que utiliza mucho recta, sinker, slider, curva, incluso el cambio. Es un hombre con un alto repertorio este Robert Dogger, también de 31 años de edad, el norteamericano. Abajo se va a quedar el lanzamiento, así que con esto la cuenta se va a colocar en una bola con un strike. Un pitcher que tuvo también 4 temporadas en las grandes ligas, iniciando con Miami, Rojos de Cincinnati, Tampa Bay y San Francisco. 4 organizaciones que vistió en la gran carpa el abridor de los Guerreros, que ya lleva algunas temporadas entonces con el equipo de la verde Antequera. Viene el picheo, contacto de foul del varón Almonte, y ya lo tiene contra el paredón Robert Dogger, en cuenta de una bola con dos strike. Ya están designados los siguientes lanzadores para esta doble cartelera. Los Piratas en el segundo juego con el señor Tommy Doyle, que estará abriendo por el equipo de casa. Mientras tanto, Oaxaca con William Cuevas en el segundo compromiso. Abajo el disparo de Dogger.
0: Beto, y hoy saludamos a toda la gente que, como siempre, nos sintoniza a través de TRC en televisión y radio, además de Facebook en territorio campechano. Pero también estamos por Claro Sports a nivel nacional y en Oaxaca por Cor TV.
1: Así es, el saludo para todos ellos y aquí en nuestra ciudad campechana y los municipios. Ya se empiezan a reportar algunos aficionados de Hueso Colorado, como el Ben Chuy.
0: Como mi mamá.
1: Saludos allá también a la tierra del Edén. Chuy nos escribe justamente desde una panadería ya de la familia, así que saludos a todos los hermanos Chuck, que están disfrutando del juego. Seguramente ya salió la barra bien calientita esta hora. 2-2 la cuenta para el varón Almonte. Viene el lanzamiento al piso. Se va a ir a lo máximo. En duelo aquí del varón Almonte, mostrando la calidad de manifiesto, el hombre que estuvo 11 temporadas en las grandes ligas. Abraham, el varón Aradas en las grandes ligas. Abraham, el varón Almonte, que vive un buen momento y que fue parte de la organización también de los Guerreros de Oaxaca hace poco. Listo, Dogger, viene el lanzamiento. Se mantiene con vida el varón Almonte. A chuconcito de foul, sacándole un buen número de disparos aquí a Robert Dogger, que eso sí, está trabajando a diferencia de récord todavía de manera económica su presentación en el encuentro. Solamente lleva 13 picheos y aquí busca colgar la primera argolla para los suyos. Va a venir el lanzamiento y otra vez se defiende el varón Almonte. A chucosito de foul, Fer, y hoy que hay doble cartelera, no significa que por eso nuestros amigos patrocinadores se les haya pasado por alto esta gran tarde de béisbol.
0: No, de hecho lo vamos a dividir. En el primer juego vamos a tener cortesía para que alguien almuerce de los norteñitos, y también la botana con las empapeladas, y ya luego en el segundo juego también hay sorpresillas, obviamente con el pinche polla y jugada, Beto.
1: Este contacto corto que va a ser imposible para que haya jugada, y desde tercera anota Calvin Mitchell la del empate para los Piratas. Infield hit al final del varón Almonte, que le salió, yo creo, hasta sin querer queriendo, porque parecía que se arrepentía de hacer contacto con ese lanzamiento que vino muy abajo. Ahí está la repetición. Al final le salió un contacto al cuadro, mejor imposible para el varón.
0: Cuando el béisbol te da manos llenas, y a Abraham Almonte le está dando el béisbol aquí con este imparable. Sin querer queriendo, Almonte trae a tierra prometida. Calvin Mitchell, los Piratas de Campeche ya contestaron rápido y ya empataron este asunto, juego nuevo.
1: Así es, a una rayita por ambos bandos. Está en la caja de bateo Armando Álvarez. Así que cuando decíamos que estaba caminando la actuación tranquila de Dogger, que parecía salir del aprieto ya teniendo contra la pared al varón, pues qué gran batalla se aventó sin duda. Valió la pena todo para Abraham Almonte, que batalló allá en la caja de bateo ante los lanzamientos del derecho. Abajo se queda ahora el disparo de Dogger, que tiene problemas ahora con la zona de strike. Está en cuenta de cero, bueno, dos bolas con cero strike. Abraham Álvarez, Armando Álvarez, el que está en la caja de bateo por los Piratas. Estaba yo viendo la gran cantidad también ya de sombrillas que algunos,
0: es que está sabroso,
1: pues no se la pensaron, sabían a lo que venían, sobre todo en este horario. Poco a poco va a desaparecer el sol y dejará de darle a todos por completo, pero a los que están más o menos donde estamos ubicados nosotros en esta cabina detrás de la primera base, pues el solecito pega de frente a diferencia del resto del parque. Tres y nada acá con problemas, decíamos, Robert Dogger. Hay dos out, corredor por primera. Va a venir el picheo y no, lo termina perdiendo. Cuatro lanzamientos totalmente afuera de la zona de strike del abridor de los Guerreros de Oaxaca. Y los Piratas también alargan el inning. Colocan ahora par de corredores en las bases. Viene a batear Andrew Stevenson, Fer.
0: Pues con dos outs se está metiendo en apuros Robert Dogger. Ya tiene la potencial carrera de la voltereta, el equipo filibustero en posición de anotar en los spikes de Abraham Almonte, que además pues hemos mencionado con anterioridad en esta temporada de que a pesar de ser alguien corpulento mantiene velocidad por los senderos. Ah, vamos a ver ahora a Andrew Stevenson, quien ante los Olmecas produjo carrera, incluso con dobletes. Vamos a ver ahora con un par de compañeros por las almohadillas y con dos outs, Beto, continúan haciendo daño a la serpentina del abridor de los Guerreros de Oaxaca.
1: Y se enfrenta una vez más a otro zurdo, Andrew Stevenson por los Piratas. El nacido en Luisiana, en la Unión Americana, de 31 años de edad para Andrew Stevenson. Swing larguísimo de Andrew que ya está totalmente en desventaja con cuenta de 0 bolas y 2 strikes. Lo atacó rápidamente ahora sí Robert Dogger y ya lo tiene contra el paredón. Viene el disparo, sentenciado a descansar Andrew Stevenson, ponche para salir del aprieto del señor Dogger. En total vinieron a batear 6 filibusteros. Y en una entrada de juego, la pizarra nos dice una para Oaxaca, una para Campeche. Pausa y regresamos.
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0: tiempo en poco. Mientras tanto, nosotros los recibimos para la apertura ya del segundo capítulo en esta doble cartelera, juego a 7 entradas. Adelante, Fer Castillo. Viene mientras tanto la jugada, un contacto directamente a la ubicación en el prado del derecho de Calvi Mitchell, quien atrapa el fly para el primer out. Así que para los que anotan, fly al 9, y de esta manera se está yendo dominado Juniel Querecuto.
1: A ver, parece que sí, ahora sí. Teníamos problemas con la otra diadema, pero bueno, ya aquí estamos. Rápidamente Joe Record retira el primero de la tanda con elevado al 9. A tomar turno Aristides Aquino, y la tanda por los Guerreros de Oaxaca la complementa Ricardo Valenzuela en receptor. Los Piratas, que ya vinieron de atrás, ambos equipos anotando una rayita en la primera entrada. Aquí viene el lanzamiento cantado al strike para abrirle la cuenta a Aristides Aquino, el jardinero derecho, séptimo en el orden del equipo oaxaqueño. Oaxaca, que para la gente que nos escucha en radio, cuando acá hay un contacto de foul y ya está contra la pared en cero bolas con dos strikes. Los Guerreros jugando con jersey negro, detalles en amarillo y rojo, el pantaloncillo en gris. Los Piratas de Campeche, como decía Beto Centeno, con ese uniforme que se volvió cábala desde que lo presentaron los Piratas, el uniforme retro con color crema. Yo creo que sí ha sido de buena suerte. Y lo hemos mencionado en otras transmisiones. La gente la recibió de gran manera. La verdad es que yo no recuerdo un jersey que tuviera tanta aceptación. Cantado el strike. A sentarse entonces por la vía del ponche sin tirarle Aristides Aquino. Tiene rápidamente Joe Record ya dos tercios fuera.
0: Sí, de esos uniformes que puede ser de los que vengan para quedarse, ¿no? Porque ha gustado, es algo nuevo, me parece, en cuanto al color por los mismos Piratas de Campeche para esta campaña. Y como bien comentas, ha llamado la atención de los aficionados, tanto grandes como chicos. Ya vemos que pues posan esos colores tan elegantes, que es este uniforme en color crema, que lo pueden combinar tanto con el blanco como con el bombacho en negro.
1: A tomar turno ya con dos tercios fuera Ricardo Valenzuela, el receptor. Rápidamente Joe Record ya sacó los dos primeros outs. Aquí viene el lanzamiento y no, dice el umpire. La primera bola mala entonces para Valenzuela, el receptor, octavo en el orden de los Guerreros de Oaxaca. Guerreros, que pegó primero en la parte alta del primer episodio con una rayita, capitalizando el pasaporte. Y los Piratas respondiendo rápido con un squeeze play sin querer. Aquí viene el lanzamiento y de esta manera la cuenta se pone ya en dos y nada. Dos bolas sin strike, la cuenta para Valenzuela. En el círculo de espera por la visita, Jorge Flores, lanzamiento, y este parece que sí, no, dice el umpire, tres y nada ahora la cuenta. Así que después de sacar los dos primeros outs, Joe Record aquí está batallando con Valenzuela, y vemos la repetición, ya lo tiene en cuenta de tres bolas sin strike. Se prepara el derecho de los Piratas de Campeche, viene con el lanzamiento y el automático, cantado el primer strike. Tres bolas con un strike.
0: Ya nos escribe también desde los municipios. Saludos para toda la fanaticada de Selchacán. El señor Marco Antonio Cahuich Balán junto a familia se está haciendo la señal de todos.
1: El lanzamiento abajo y lo termina perdiendo. Ya va entonces con pasaporte rumbo a la inicial Ricardo Valenzuela. Es el segundo pasaporte que regala Joe Record en su labor. Y aquí ya con dos tercios fuera se envasa uno por los Guerreros de Oaxaca, que logran... Pues no, Beto.
0: Todavía.
1: No, todavía. Lo llevó a la cuenta máxima. Aquí hay un elevado dentro del cuadro. Ya va bajando a toda velocidad el tercera base. También Fernando Flores. Es Fernando Flores el que captura en zona de foul. Y está cayendo entonces el tercer out. Me norteó un poquito, Beto, pero terminaron retirando en orden los Piratas de Campeche ante la serpentina de Joe Record. De 1, 2 y 3 se han ido los Guerreros de Oaxaca. Y de esta manera cuelga la argolla para que después de entrada y media el juego continúe empatado a una carrera por bando. Vamos a una pausa y regresamos.
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0: José Francisco, Memo, Cintia, Rigo, Román. Saludos para todos ellos por el gran trabajo.
1: Gracias, Beto. Vienen a batear los Piratas de Campeche. Cantado el primer strike para Jesús Favela, el jardinero izquierdo de los Piratas de Campeche. La tanda con Piratas, entonces, para este segundo episodio con Favela, Ibarra y Flores. El lanzamiento queda en zona mala. La cuenta se empareja en una bola con un strike. Mantiene en la loma de los disparos por Oaxaca, Robert Dogger. Viene con el lanzamiento, swing arrepentido, checan con el umpire de primera, dice que no cruzó. Así que la cuenta se mueve en dos bolas con un strike. Aquí viene el lanzamiento, queda en contacto de foul muy elevado por parte de Favela contra la malla. Y de esta manera ya se emparejó la cuenta en dos bolas con dos strikes.

0: Hay un contacto de Favela, sólido hacia el jardín izquierdo, aunque se va a quedar. La tiene localizada, regresa el jardinero y captura, así que con fly al 7 es dominado Favela. Tenemos ya dominado a Jesús Favela para que venga a tomar turno el joven Cristian Ibarra. De momento parecía que llevaba más. Se terminó quedando el elevado, tuvo que componer el paso. El jardinero izquierdo de los Guerreros de Oaxaca para que con un largo fly, un palomón, fuera dominado. Entonces Jesús Favela, tenemos el primer tercio, Beto Centeno.
1: Sí, un Chuyito Favela que sigue batallando, buscando recomponer la situación de bateo. Su último cuadrangular aquí fue ante los Acereros en aquel juego 2, y aquí estuvo muy cerca buscando sorprender a Dogger.
0: Acá hay un contacto al primer lanzamiento hacia las paradas cortas, se mantequilla un poco pero logra componer el paso, así que del 6 al 3 está cayendo ya rápidamente el segundo out. No esperó nada y se fue dominado Cristian Ibarra. Beto Centeno, para que venga entonces a cerrar el orden al bat filibustero el señor Fernando Flores.
1: Sí, buscando tener una entrada el pitcher derecho económico, retirando ya los dos primeros de esta tanda. Recordemos que lo hizo también el señor Joe Record, que terminó en tres hombres colgando su primer cero en el juego. Aquí busca hacer lo propio el abridor Robert Dogger.
0: A batear por el lado de los zurdos el señor Fernando Flores. Hablando de receptores, Nick Gale causó baja por parte de los Piratas de Campeche. Sí. Ya no forma parte del equipo. Cuando viene el lanzamiento, la deja pasar Flores y dice que no el umpire. Es la primera bola mala en la cuenta del receptor de los Piratas de Campeche.
1: Y también la llegada, Fer, de un nuevo lanzador para el equipo de los Piratas. Se anunció la llegada de Tyson Miller.
0: Lanzamiento malo, la cuenta rápidamente en dos bolas sin strike para Fernando Flores. En el círculo de espera por los Piratas, si hay oportunidad con Orjolis. Se prepara el derecho, viene con el lanzamiento, machucón de foul hacia atrás. El primer strike en la cuenta de Flores, dos bolas con un strike. Ahí vemos al buen Tricky, leyenda de los Piratas de Campeche, parte del equipo de Bad Boys de los filibusteros. Toda una institución dentro del club, entonces el señor Tricky. Dos bolas con un strike la cuenta, viene el derecho con el lanzamiento, la deja pasar Flores. Y es la tercera bola mala, tres bolas con un strike. Dogger busca retirar en orden, vamos a ver, viene con el lanzamiento, hay otro machucón de foul de Flores. Y la cuenta se ha ido a lo máximo, tres bolas con dos strikes. Se juega la parte baja del segundo episodio. A una carrerita por bando hasta el momento el encuentro. Y en el derecho con el lanzamiento hay un contacto de Flores que termina capturando el jardinero central. Logra componer el paso, se estaba yendo hacia adelante. Compone al final, Beto, se echa para atrás y de esta manera está cayendo entonces el tercer out. De esta manera los Piratas también se fueron en orden, no hacen daño y ya se fueron dos entradas completas en el Cruz Azul Nelson Barrera Romellón. Continuamos agarraditos de la mano a una carrera por bando, Guerreros y Piratas. Vamos a una pausa y regresamos.
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0: equipo visitante. Y de esta manera, entonces, continuamos. Beto Centeno, aprovecho para saludar rapidísimo, ¿sí?, hasta Champotón, de Crisóforo Hernández, cuando aquí el lanzamiento queda abajo. Saludos desde la plataforma Q Metro, también a Jaime Puga, saludos a la mamá de Paulo Coyoco, Olivia Padilla, que no se pierdan ningún juego, saludos hasta Sidbalché por parte de Freddy Albert, muchas gracias a todos.
1: Saludos amigos, aquí entonces ya nos vamos a la apertura del tercer inning, está el Chapito Jorge Flores, el nacido allá en Ensenada, en la caja de bateo, con experiencia en Liga Mexicana desde el 2018 con los Aceleros, Pericos, Leones. Ha repetido en par de ocasiones con Puebla y llegó en el 2023, ya tiene rato aquí en la organización también de los Guerreros de Oaxaca. Una bola con un strike, la cuenta para él. Se prepara Joe Record, que viene de colgar su primera argolla en el encuentro, contacto de foul hacia atrás. Una bola con dos strike, es el último que falta por batear del equipo visitante. El Chapito Flores a la defensiva, colocado en las paradas cortas por el equipo de Oaxaca, los de la tribu zapoteca. Viene Récord afuera su disparo. No cayó la curvita colombiana, así que la cuenta se coloca en 2 y 2. En la tanda de noveno, primero y segundo por el equipo de Oaxaca. Bateando el Chapito para el lado de los derechos en la caja de bateo.

0: Y de esta manera, el primero de la tanda abre con doblete, así que se coloca tiro de hit por segunda.
1: Así es, y bueno, amenaza entonces la visita poniendo al corredor en posición de anotar sin out. El segundo imparable que permite Joe Record apenas, pero este es extra base. Es una oportunidad importante para los guerreros.
0: Sí, señor, y aquí está con el toque para avanzar todavía más a su compañero. Viene Barrera y cumple al final. Termina siendo efectivo el toque de sacrificio. Así que a 90 pies del home ya nada más se encuentra Jorge Flores buscando capitalizar como lo hicieran en la primera entrada los guerreros de Oaxaca, en esta que es la segunda ocasión del partido donde tienen corredor en posición de anotar. En aquella ocasión fue Barrera el hombre que se acaba de sacrificar quien lo hiciera para venir al Pentágono. El swing larguísimo una vez más de Taza, que falló en aquella ocasión ponchándose por segunda vez en el encuentro. Viene a batear para el lado de los derechos. Amenaza seria del equipo de Oaxaca para retomar la ventaja. A fajarse por su parte Récord, ahí swing. Ya lo tiene montado aquí Joe Récord al venezolano, un hombre peligrosísimo sin duda, Jonathan Daza. Y sobre todo muy eficiente el de Maracay, Venezuela, en su labor defensiva, cubriendo muchísimo terreno siempre en el jardín central para los suyos. Cero bolas con dos strike. Va a venir el derecho. Viene Récord al plato, el contacto de foul hacia tercera. Exactamente donde está la figura del coach encargado en esa posición, Iván Cervantes, por la visita. Se mantiene con vida Jonathan Daza, que aquí pide su tiempo el venezolano. Decíamos, un pitcher también que llegó para ser titular importante en este equipo de los guerreros. Aunque él por primera vez vistió la franela de los Tecolotes en la pelota mexicana en el 2024, mismo año donde pasó a ser parte del equipo de Oaxaca. Sentenciado a descansar Jonathan Daza, que se molesta con el señor umpire, le reclama, le dice de todo. De acuerdo a la zona de strike, tiene que salir desde la caseta a calmarlo. Lo está aguantando, lo consiente el señor umpire.
1: ¿Pero qué
0: le
1: reclama,
0: dice Fer?
1: Ben,
0: pues sí, la situación viene de arriba, hermano.
1: Si el tema es umpire robot, no tiene absolutamente nada que ver el umpire detrás del plato. Se entiende la frustración de Daza porque es el segundo ponche para él en el encuentro, y además, pues no puede traer a tierra prometida al corredor por tercera. Y esto permite que Joe Record esté a un tercio de lograr una argolla importantísima. Pero, ¿qué le alegas a la playa detrás del plato si no es su culpa?
0: Y no le vas a ganar ya nada. Está decretado, solamente te lo puedes echar encima. Y aquí eso estaba sucediendo, por eso tuvo que salir a calmarlo. Me parece que fue el mismo Bad Boy que estaba cerca de la jugada. Todavía tiene opción de hacer daño el equipo de la verde Antequera. Está en la caja de bateo el ninja Alexia Marista. La primera bola para él. Con dos fuera todavía hay amenaza porque continúa en esquina caliente colocado Jorge el Chapito Flores.
1: Saludos a Luis Ramírez hasta Champotón, que no se pierde ningún juego por TRC Beto Centeno.
0: Saludos, saludos a toda la banderola, la fanaticada de Hueso Colorado y todos esos nuevos aficionados que se han sumado a seguir el rey de los deportes.
1: Y un saludo también a Daniel Solana, que está cumpliendo años.
0: Enhorabuena, felicidades. Aparte cayó el fin de semana, mejor imposible. Una y una, la cuenta, viene el lanzamiento. Al final queda muy alto el disparo. La segunda bola para Alexi Amarista. Se prepara el derecho Joe Record, viene al plato su disparo, sí señor, bonito que entre en la zona buena, se coloca el conteo en 2 y 2, vino con curvita colombiana Joe Record para emparejar el duelo ante el ninja Amarista, así que a fajarse una vez más el derecho para buscar el chocolate.

0: a cuenta de los patos en el Cruz Azul. Nelson Barrera, Romellón. Viene el derecho, contacto de foul, defiende el turno el ninja marista que continúa con vida. Es el cuarto bateador en esta entrada que enfrenta a Joe Record. Decíamos, viene de lanzar 5 innings en su última participación con los filibusteros. Listo el picheo, viene el contacto, el batazo se va a ir. Bueno, de hit al plato. Anota desde tercera el Chapito Flores. Imparable productor de línea Alexia Marista. Se lanzó el segunda base Connor Hollis. Imposible por el contacto que llevaba poder de línea marista para que el segunda base cortara la jugada y de esta manera vuelve a tomar la ventaja Oaxaca.
1: Otra vez capitalizando el corredor en posición de anotar, no perdonan los guerreros, abrieron con doblete, estuvo otra vez a un tercio de colgar la argolla Joe Record, pero responde a Marista con imparable para que retomen ventaja. Entonces los guerreros de Oaxaca lo ganan ahora Beto Centeno 2-1.
0: Y si alguien lo sabe hacer es sin duda el ninja Amarista, un tremendo pelotero. Así que cumple estando incluso contra el paredón Récord. Lo sabe Récord, por eso hace gestos a la distancia en su figura que muestran el descontento porque sabía que ya lo tenía dominado. Pero ante un hombre como el ninja Marista, nada está escrito y el hombre acaba de responder. Hay una bola para el bateador, viene el disparo, ahora sí se empareja la cuenta en 1-1. Bonito el lanzamiento para Mel Rojas Jr.
1: Rojas que tiene el imparable productor con el que se habían puesto al frente en la primera entrada, el equipo de Oaxaca.
0: Así es, este hombre que es hijo de una gran figura en la pelota, nació en Indianápolis. Pero de sangre caribeña, viene el lanzamiento, el swing larguísimo, no encuentra nada. Y esto se coloca en una bola con 2 strikes. Hijo del ex lanzador dominicano Melquiades Rojas, mejor conocido como Mel Rojas, quien jugó 10 años en la pelota de la Gran Carpa. Con aquellos Expos de Montreal, Cachorros, Mets y Ángeles Dodgers y los Tigres de Detroit. Hijo de un figurón sin duda. Acá viene Récord al plato, sale el contacto, fácil para el parador en corto, el mismo hace lado en la intermedia sin asistencia, pisa el lado forzado, era segunda almohadilla, está llegando el tercer out, pero la visita hizo daño con el batazo productor del ninja Alexia Marista, trajo al plato la segunda carrera con Jorge Flores y así en 2.5 lo está ganando Oaxaca 2-1, vamos a la pausa y volvemos.
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0: pizarra, lo hacen con primero, segundo y tercero en la crónica con Beto Centeno.
1: Gracias, Fer. La tanda que abre otra vez con Orjolis para los Piratas ante los disparos del abridor Dogger. Así que el primer lanzamiento que queda en zona mala para la bujía ofensiva con Orjolis. Se fue dominado con un fly al 7, un fly largo en su primer turno. Deja pasar el siguiente disparo, cantado el strike, se empareja la cuenta en 1-1 para Connor Hollis.
0: Los norteñitos se ponen guapos, hacen su aparición en estas transmisiones por TRC y IM Sports. Ahorita les vamos a decir, Beto, viene el lanzamiento.
1: Hay contacto de línea que atrapa el tercera base, vaya jugadón. Háganle una pinturita a ese muchacho. Qué manera de robarle el imparable a la bujía ofensiva Connor Hollis.
0: Tremenda línea a la esquina caliente, se queda con ella el tercera base para que sea dominado Connor Hollis. Y oye nada más, Beto Centeno.
1: ¿Qué traen para nosotros?
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1: Perfecto, pues gracias también a cada una de las marcas patrocinadoras que se suman a las dinámicas para hacer más amena todavía esta charla que tenemos en los relatos de la pelota aquí en el Nelson Barrera. Viene el lanzamiento, el swing larguísimo de Calvin Mitchell, se empareja la cuenta en una bola con un strike. Hay un out, que fue ese tremendo lineón que atrapó el de la esquina caliente, Juniel Querecuto. Al suelo, ese disparo, la segunda bola vino con un cambio que le quedó muy abajo acá a Dogger. Dos bolas con un strike para Calvin Mitchell. Cantado acá el segundo strike y la cuenta ya se empareja en 2-2. Pide su tiempo Calvin Mitchell. Este Robert Dogger, decíamos de 31 años de edad. Cuando acá está el atrapadón que nos regala el gran equipo de IM Sport. Tremendos allá también en la toma. Todo ese gran equipo con la bonita gráfica tras ese salto que pegó Juniel Querecuto. Contacto de Calvin Mitchell. Va a quedar el globo cortito. La busca el shortstop. ¿Quién la pide y atrapa? Pegado a la línea de Cal. En el renglón que va desde la tercera base para el segundo out. Se va dominado Calvin Mitchell. Un fly al 6. Vendrá a batear Jesse Castillo, el inicialista por los Piratas, ya con 2 outs. Pues bueno, les decía de este Robert Dogger, un pitcher que jugó en grandes ligas, también jugó en la pelota de Corea, con el equipo de los Landers. Y es un pitcher que tiene un récord negativo en la Gran Carpa, que llama mucho la atención porque se tardó 13 juegos en fila, siendo abridor en las grandes ligas, sin registrar una sola victoria. Así que está en los libros de récord, pero de manera negativa, Dogger, en la Gran Carpa. Pero no cualquiera puede llegar a debutar y tener las temporadas que tuvo este hombre, que ya decíamos, desde el 2019 anduvo en el circuito de la Gran Carpa. Aquí el contacto de Fabla, cuentas en pareja. Bueno, más bien, ya lo tiene montado.
0: No, está en una bola con
1: se pareja la cuenta, sí, estábamos bien. Ahí cambiamos el numerito ahí en la pizarra. Una bola con un strike para el Jesse Castillo. Con 2 outs. Los guerreros que llevan solamente un imparable más que los Piratas. 3 por los visitantes y 2 por los Piratas. Viene el picheo, el swing del Jesse Castillo. Y ahora sí, la cuenta está en una bola con 2 strikes. Para el primera base de los Piratas, que se fue dominado con un contacto justamente hacia la ubicación de el primera base de Oaxaca, Santana. Aquí vete un contacto también fácil para el shortstop. Un globito para el tercer out. Retira de manera consecutiva el señor Dogger en fila a los filibusteros. Ya, Beto, se fueron 3 completos.
0: Antes de irnos a la pausa, si te parece, entonces al primero que venga, porque mucho hablamos de Nelson Barrera Romellón y los Piratas de Campeche, y este estadio lleva su nombre, pero también tuvo una gran historia con los guerreros de Oaxaca. ¿Sí? Al primero que venga y me diga cuántas temporadas jugó el almirante con los guerreros de Oaxaca, almorzar gratis. Ya es la hora del almuerzo, va a almorzar gratis, cortesía de los norteñitos aquí en el Cruz Azul Nelson Barrera Romellón. El primero que venga a cabina y me diga cuántas temporadas jugó el almirante con los Guerreros de Oaxaca, almuerza gratis y además va a poder elegir el producto que quiera, el menú de los norteñitos. Así que vengan rápido con la respuesta y vámonos ahora sí, señor productor, a la pausa.
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0: cantado el strike para Juan Santana. El primera base, quinto en el orden de los Guerreros de Oaxaca. Tenemos aquí un pequeño participante. ¿Cuál es su nombre, amigo?
1: Emiliano.
0: Emiliano, ¿te sabes la respuesta? ¿Cuántas temporadas jugó el almirante con los Guerreros?
1: Sí.
0: ¿Cuántas?
1: 6 temporadas.
0: 6 temporadas. Muy bien, Emiliano. El lanzamiento queda abajo, entonces, para emparejar la cuenta. Entonces, Emiliano, pásame tu nombre completo. Ahorita vamos a decirte cómo haces válido tu premio de los norteñitos. Y él va a almorzar gratis el día de hoy por parte de los patrocinadores de los Piratas de Campeche. Y continuamos, Beto, entonces, en una bola con un strike. La cuenta para Santana, el lanzamiento cantado, el strike. Y ya está la cuenta en una bola con 2 strikes.
2: Metió una recta de 92 millas. Joe Record, así que ya lo tiene contra el paredón. Adelante por una rayita los Guerreros de Oaxaca en este primer encuentro de la doble cartelera. Se prepara Record, viene el lanzamiento, swing, se va de largo, no encuentra nada. A descansar, ponche para Juan Santana. De vuelta a la caseta con el chocolate, así que abre Joe Record dominando el primero de la tanda con el chocolate.
0: Ponche, entonces, para que tengamos el primer out dominado, Juan Santana viene a tomar turno Querecuto con un tercio fuera. Vamos a ver a Joe Record ya en su cuarta entrada de labor. Viene el lanzamiento cantado, el primer strike para Querecuto, que fue dominado con fly al 9 en su primer turno. Así que ya se fue el primer ganador el día de hoy. Al rato tenemos el de las empapeladas también. Viene el derecho con el lanzamiento. Hay un contacto de foul, ¿no? Fin.
2: Sí, una de las historias más importantes del almirante Fer fue darle justamente este campeonato que tiene en la historia el equipo de los Guerreros en 1998 con Nelson Barrera como manager jugador, barriendo a los Acereros de Monclova, donde el almirante terminó con una marca de bateo de .321, 15 cuadrangulares y 110 empujadas.
0: Contra la pared en 0 bolas con 2 strikes está Querecuto, viene récord el lanzamiento, machucón de foul, se logra mantener con vida. En el círculo de espera está Arístides Aquino. Ya dijo el equipo de los norteñitos, Beto Centeno, que ellos se van a poner guapo en ambos juegos. 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Una opción bastante rica cuando usted visite el Nelson Barrera Romellón. Venden de todo.
2: Que se acuerden de nosotros entonces también.
0: Aquí viene el lanzamiento, es picado. La primera bola mala en la cuenta de Querecuto. Una bola con 2 strikes. Una bola con 2 strikes, entonces la cuenta. El lanzamiento, hay un contacto de foul por el lado de primera base, se mantiene en una bola con 2 strikes. Alta del cuarto episodio, lo gana la visita hasta el momento. Tiene el lanzamiento, otro contacto de foul, defendiendo el turno entonces en una bola con 2 strikes.
2: Ese que es el segundo encuentro de 2 que han iniciado en este horario de toda la liga. Ya en un momento arrancará el grueso de los compromisos. Lo que sí que ya está jugando también Puebla ante los Diablos. Están en la cuarta baja también ellos con la victoria al momento de 1-0 a favor de los Diablos sobre los Pericos.
0: El contacto que termina cayendo imparable, al parecer sí, no puede hacer nada Andrew Stevenson. Así que de esta manera, con un tercio fuera, amenaza la visita, imparable para Querecuto, el primero para él en el encuentro. Y otra vez tienen corredores por circulación el equipo visitante, con el cuarto imparable que le conectan a la serpentina de Joe Record, para que venga a tomar turno Arístides Aquino, que va de uno nada con ponche en su primer viaje. Beto Centeno, otra vez amenaza el equipo de Oaxaca.
2: Vamos a ver cómo juega aquí el Chapo Vizcarra, que hace un rato mandó a robar base a Luis Barrera. En esta ocasión, pues con un hombre también que corre muy bien, como Querecuto. Vamos a ver cómo se la juega. Es un equipo, eso sí, que llama la atención, que son de los que menos estafas tienen en toda la liga.
0: Acá hay un contacto sólido hacia el jardín izquierdo y la pelota se viene del parque. Cañonazo cuadrangular grosero de Arístides Aquino. Entre el jardín izquierdo y central, se lleva por delante a Querecuto. Y con un swing del jardinero derecho de la visita, dos rayitas más para poner tierra de por medio Beto Centeno, y ahora los guerreros lo ganan. 4-1.
2: Ahí está el cañonazo del señor Aquino, exjugador de los Diablos. Un hombre también de gran trayectoria en la pelota, volándose la barda. Y ahí sigue la situación con los cuadrangulares en este parque, donde, hay que decirlo, los visitantes siempre son los que se despachan con la cuchara grande. Es el número 45 por el equipo visitante en este parque, por 30 de los Piratas. Y en total, con este cañonazo, ya son 75 cuadrangulares acá.
0: Hay una plática en el centro del diamante de Fernando Flores con Joe Record, que ya lo tocaron de manera importante en este episodio, y pone tierra de por medio el equipo visitante en un juego recortado a 7 entradas. Pues ellos esperan que sea suficiente ya la diferencia de 3 carreras. A tomar turno Ricardo Valenzuela, el receptor octavo en el orden. Se prepara entonces el derecho, viene con el lanzamiento y cantado el primer strike. Un saludo para Javier Canché, que le manda saludos a su esposa Yaneli Valle Farfán, que hoy cumple años además.
2: Felicidades.
0: Muchas felicidades, gracias por sintonizarnos. Es a la gente porque nos escriben con muy buenos comentarios. Cantado el strike y ya está contra la pared en serie 2. Insisto que no faltan los grilleros y los que nada más tiran hate, pero la mayoría de la gente se comunica de muy buena manera. Agradecen la transmisión y nosotros les agradecemos que nos estén sintonizando. Aquellos que nada más tiran odio, pues les mandamos un saludo y un besito. El lanzamiento queda picado, la cuenta se mueve a 1-2. Ahí vemos a Joe Record sudando la gota gorda. Viene el derecho con el lanzamiento, la deja pasar, cantado y a sentarse el ponche entonces para Valenzuela. De esta manera está cayendo ya el segundo out. Un par de chocolates para Joe Record en el episodio. Y de esta manera llega ya a 4 ponches en su labor, para que enfrente ahora a Jorge Flores con las bases vacías, 2/3 fuera. Y se cierra por segunda ocasión el orden al bate de la visita con el parador en corto, que ya tiene doblete y carrera anotada. Esto en el tercer episodio de 1-1, entonces, el señor Jorge Flores.
2: Sí, lo que sí que para récord, este cañonazo ya representa el número 7 permitido en la campaña.

0: un hombre que también lo han castigado ya con un buen número en lo que va de esta temporada, dejando algunos lanzamientos pues en la zona buena que son depositados detrás de la barra.
1: El lanzamiento la deja pasar y le cantan el primer strike a Jorge Flores. Él abrió el tercer episodio con doblete y lo llevó a tierra prometida a Marista con imparable, para que en ese momento retomara ventaja el equipo de Guerreros 2-1. El lanzamiento la deja pasar y le cantan el strike, ya está contra la pared en 0 bolas con 2 strikes. Bueno, parece que a los Guerreros les cayó mejor el día de descanso, el no jugar el día de ayer. Ellos pidieron esta doble cartelera, Piratas accedió, pero se le está acomodando el Nelson Barrera a esta hora. Hay un contacto de foul por el lado de tercera y se mantiene con vida en 0 bolas con 2 strikes. En el círculo de espera por la visita está Luis Barrera, abriendo por tercera ocasión. El orden al bat de la visita. Saludo al buen Javier, que no sé dónde nos esté sintonizando el día de hoy porque se anda por todos lados, pero también menciona que el almirante fue tomatero. Ahí vemos, bueno, no es Jorge Flores el que veíamos a cuadro, es el primero en el orden. Aquí viene el lanzamiento cantado y a sentarse entonces por la vía del ponche sin tirarle. Ese retirado Jorge Flores. Fueron 3 ponches para Joe Record, pero también hubieron 2 imparables, incluyendo un cuadrangular. Y de esta manera, después de 3 entradas y media en el Galeón Filibustero, la visita está al frente 4-1. Vamos a una pausa y regresamos.
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0: señor de los Guerreros de Oaxaca. Viene una tanda prometedora con el Barón Almonte, Álvarez y Stevenson. Y está listo Abraham Almonte en la caja de bateo, así que adelante, Fer.
1: Gracias, Beto. Viene el derecho con el lanzamiento, la deja pasar todo el tiempo Abraham Almonte y es la primera bola mala. Con esa manera que tiene de salirse del terreno de la caja de bateo, Almonte retando al serpentinero. Y bueno, Beto Centeno, ahí ya te digo, después del lanzamiento se vuelve a salir Almonte y le pasan en la segunda bola mala, dos bolas sin strike. Se continúa sumando los patrocinadores de los Piratas de Campeche. Me da muchísimo gusto. 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
1: 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Viene el lanzamiento, no le gusta al monte, pero le cantan el strike. Se empareja la cuenta en dos bolas con dos strikes para el designado de los Piratas de Campeche. La tanda con cuarto, quinto y sexto. Almonte, Álvarez y Stevenson. Viene el lanzamiento, queda abajo y la cuenta se ve a lo máximo. Tres bolas con dos strikes. Te voy a dejar que tú elijas esa trivia, Beto, la del vaso.
0: ¿Qué entrada va?
1: Pues lanza,
0: estamos en la cuarta.
1: Lánzatelo en la quinta.
0: En la quinta. Atentos todos.
1: Viene el lanzamiento, hay un contacto de Almonte hacia las paradas cortas, se enmantequilló por completo.
0: Bueno, esta se
1: terminó cayéndose Flores, y esto va a permitir que llegue quieto a la inicial Abraham Almonte.
0: Vamos a ver cómo se marca, eso sí, todavía no.
1: Como están las aguas, el anotador le pone doblete. O sea, pero bueno, debe ser infield hit, yo creo. Hemos visto que anda dadivoso el señor anotador. El caso es que los Piratas tienen corredor por primera. Sin out para abrir la tanda, Almonte se vuelve a envasar con esas cosas que le da el béisbol.
0: Ahora sí, bueno, sí, porque hay un pecado ya en el juego.
1: No, pero ese fue el anterior.
0: Sí, fue el anterior, pero te digo, todavía no se ha determinado entonces.
1: Almonte que le salió squeeze play sin querer queriendo en su turno anterior, en la primera entrada. Aquí se está envasando con una jugada otra vez curiosa en las paradas cortas. Para que venga a tomar turno Armando Álvarez, que no lleva turno legal, recibió pasaporte en su primer turno en la caja de bateo.
0: Ya está el pecado.
1: Ahí está, pecado todo el tiempo ahora, sí. Es el segundo pecado para los Guerreros de Oaxaca, así que con error del parador en corto se envasa Abraham Almonte. Los Piratas con corredor por primera sin out. Un saludo a mi estimado amigo Negrochi, que también nos está sintonizando. Viene el lanzamiento, la deja pasar Álvarez, le cantan el primer strike. Dice Negrochi que es tu fan, Beto Centeno.
0: Saludos, ¿de dónde nos escribe el buen Negrochi para saludarlo a él y a todos sus paisanos?
1: Quién sabe, ese anda por todos lados. Pero bueno, continuamos el turno para Álvarez en cero bolas con un strike. 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Acá hay un contacto hacia la tercera base, termina agarrando el parador en corto, el tiro a segunda y out forzado. Entonces el sacrificado es Abraham Almonte. Anótenle bola ocupada a Armando Álvarez. Cae el primer out, se mantiene corredor por primera para los Piratas de Campeche, para que venga Andrew Stevenson a pararse en la caja de bateo por segunda ocasión en el encuentro. Va de uno nada, se ponchó para entregar el último out del primer episodio, dejando al par de corredores por las almohadillas cuando parecía que los Piratas le daban la vuelta a la tortilla en ese momento. Así que corredor por primera con un out. Escribe José Alberto Canché, dice: hola Fernando, soy pirata foráneo, veo todos los partidos desde San Luis Potosí.
0: Mira,
1: muchísimas gracias. Saludos a la colonia Esperanza. Aquí viene el derecho, vamos a ver a Andrew Stevenson, se para por el lado de los zurdos. Viene el lanzamiento, hay un contacto al primer lanzamiento, se va a ir hasta el fondo del parque, pero en terreno de foul, terminó abriendo de manera angustiosa. la línea de Andrew Stevenson, a regresar entonces todo mundo. Álvarez de regreso a la inicial y Stevenson a la caja de bateo en cuenta de cero bolas con un strike. Parecía de momento Beto Centeno que podía conseguir el extra base.
0: Sí, era un buen batazo, lo más alejado allá del patrullero, pero terminó abriendo de foul, caramba.

continuamos en cuenta de cero bolas con un strike, corredor por primera, viene el lanzamiento otra vez, hace swing pero ahora no encuentra nada Andrew Stevenson y ya está contra la pared en cero bolas con dos strikes.

0: retirada a la inicial. Sin ningún problema regresa Armando Álvarez. Continuamos entonces en cero bolas con dos strikes para Andrew Stevenson, corredor por primera. Contra la pared está el jardinero central de los Piratas. Viene el lanzamiento, hay un contacto hacia el jardín izquierdo que va buscando el jardinero y se queda con ella. Así que dominado Andrew Stevenson para que tengamos ya dos outs. Y viene a tomar turno Jesús Favela con dos fuera y corredor por primera. Falla entonces Stevenson con fly al 7. Y Favela, el jardinero izquierdo de los Piratas de Campeche, también va de uno nada, justamente con fly al 7 en su primer turno.
1: A punto de cerrar el episodio acá, Dogger. Es la primera ocasión donde se le envasó un pirata. Hablando del error tras la jugada donde se envasó el varón al monte, pero ya después ha dominado a los siguientes, así que a punto de colgar un out importante aquí ante el Chuyito Favela.
0: Ahí viene Favela de uno nada hasta el momento en el encuentro. Tiene el lanzamiento, la deja pasar y es la primera bola mala para Favela. En el círculo de espera por los Piratas de Campeche, Cristian Ibarra, el parador en corto. Vayan preparándose entonces y ve pensando la trivia, Beto Centeno, para el hot dog Spider-Man y el vaso de Dan Kubiak.
1: Ya está.
0: 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Hay tacos de los norteñitos, está el pinche pollo, está también la gente de Dolce María, está el hot dog out.
1: Dice Miguelito que nada más falta la helada.
0: Esas también hay, pero esas no las podemos andar rifando por acá, Beto. Capaz nos funan. Que nos andan funando por todo. Aquí viene el derecho con el lanzamiento. Swing, abanica, no encuentra nada, Favela. Se empareja la cuenta en una bola con un strike. Van a decir que andamos embriagando a la gente, así que mejor déjalo así.
1: Mejor se la dejamos al cubetero.
0: Sí, sí, mejor que la compren allá en el bullpen. A donde mandamos un saludo. Al bar bullpen del jardín izquierdo con Hugo, Milo, Jaime, Emanuel, todos. Nos van a consentir de verdad y ahí no hay sol, no hay calor, no hay nada. Así que cáiganle al segundo juego. Viene el lanzamiento, es pegado para Favela. Dos bolas con un strike la cuenta entonces ahora. Se mantiene por primera en bola ocupada Armando Álvarez. Parecía que este episodio podía traer algo para los Piratas de Campeche. Mientras tanto, Dogger está ya a un tercio de colgar una argolla más y mantener la ventaja intacta. Viene el derecho con el lanzamiento, la deja pasar Favela y la cuenta se mueve a tres bolas con un strike.

0: el contacto de foul y manteniéndose con vida Favela, ahora la cuenta se mueve a lo máximo. 3 bolas con 2 strikes. Cuenta llena, corredor por primera y 2 outs. Se juega la parte baja del cuarto episodio. El sol está en un momento medio incómodo, Beto Centeno. La sombra, además, está a mitad del plato.
1: Y no nada más para los que están en el diamante.
0: Y acá, además, está empezando a dar directo. No se ve absolutamente nada. Acá hay un contacto de foul de Jesús Favela. Se mantiene con vida en cuenta de 3 y 2. Con el destello de sol se complica hasta ver la esférica en estos momentos. La verdad, qué hora tan complicada.
1: No, y para el mismo lanzador es molestoso el hecho de que tengas de frente al Astro Rey. Para estos lanzadores que son, pues, derecho, se le complica aún más la situación.
0: Continuamos en cuenta llena, 3 bolas, 2 strikes para Favela, corredor por primera. Viene Robert Dogger, el derecho. Lanzamiento, hay un contacto de Favela que termina cayendo de imparable. Y de esta manera los Piratas tienen a par de corredores por las almohadillas, buscan hacer daño con 2/3. El primer imparable para Jesús Favela. Y el primer imparable de los Piratas de Campeche desde ese infield hit extraño de Almonte en la primera entrada. Es el tercer indiscutible para los filibusteros ante la serpentina de Robert Dogger, que estuvo a 1/3 de salir del apuro. Logra alargar el episodio Favela. Vamos a ver a Cristian Ibarra, y esto amerita plática en el montículo. Ahí se reúne todo mundo con el derecho de los Guerreros de Oaxaca. Ibarra de momento va de 1-0 en el encuentro, con una rola a las paradas cortas en su primer viaje, esto en el segundo episodio. Ya va de regreso para la caseta el timonel de los Guerreros de Oaxaca. Vamos a ver a los Piratas, el que se para a batear, Cristian Ibarra, representa la potencial carrera del empate para los filibusteros. En el círculo de espera, Fernando Flores, el receptor de los Piratas de Campeche. Vamos a ver si logran hacerle daño a Robert Dogger, al menos a cortar distancia en este cuarto episodio. Recordemos que el juego es a 7 entradas, así que eso, pues, disminuye bastante las oportunidades que le quedan a los filibusteros en el encuentro. Todo listo para enfrentar a Cristian Ibarra. Viene el derecho con el lanzamiento, vamos a ver, la deja pasar y le cantan el primer strike a Ibarra. Felicitaciones a los papás de Luis Toño Fuentes, al señor Julio Fuentes y Carmen López, que están cumpliendo 43 años de casado. Beto Centeno, qué paciencia. Y viendo el juego desde Colonial Campeche, mis respetos, qué paciencia.
1: Que pasen el dato.
0: No, eso no lo queremos saber. Estamos curados de salud. Pero una felicitación para ellos, 43 años. Está canijo.
1: Sí, no cualquiera.
0: Una bola con un strike, la cuenta para Cristian Ibarra. Piratas amenaza con par de corredores por las almohadillas, aunque hay 2 outs ya. Checa el corredor por segunda, viene el lanzamiento, la deja pasar Ibarra. Es malo el lanzamiento y con esto la cuenta se mueve a 2 bolas con un strike. Ahí vemos a Cristian Ibarra. Qué elegante te ves, Beto Centeno, ¿eh? Ojalá la producción te pueda...
1: No, déjalos allá porque en el juego, ellos en el juego, por favor.
0: Traes un outfit, hermano, digno de envidiar. Viene el lanzamiento, machucón de foul, que va a emparejar la cuenta en 2 bolas con 2 strikes.
1: No empieces de modisto como el gran actor de...
0: Ojalá alguna cámara, es más, yo creo que esa que está por el lado de tercera base puede...
1: Películas mexicanas, ¿cómo se llamaba? Garcés.
0: Enfocar a Beto Centeno para que vean el fashionismo que se viene manejando el día de hoy. 2 bolas con 2 strikes, hay 2 outs, par de corredores por las almohadillas. Se prepara el derecho, viene con el lanzamiento, swing, abanica, no encuentra nada. Y bien, dicen los que saben, la cuenta que presagia el ponche se cumple. Y Y por la vía del chocolate es retirado entonces Cristian Ibarra. Los Piratas vuelven a dejar un par de corredores por las almohadillas. Ha colgado la argolla entonces Robert Dogger. Ya se fueron 4 entradas completas en el Galeón Filibustero. Los guerreros continúan al frente. Son de 4 carreras a 1. Vamos a una pausa. Regresamos.
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0: mañana es día de galletas del pinche pollo. A los primeros en llegar al Cruz Azul, Nelson Barrera Romellón. Hay galleta de Tyler Thomas y de Darrell Thompson cuando aquí hay jugada. Atrapadón.
1: ¡Uy!
0: Atrapadón, Beto Centeno.
1: Hágale una pinturita a ese muchacho. ¡Qué manera de lanzarse en el prado derecho de Calvin Mitchell! Tras el contacto de Barrera, termina quedándose con la pelota. Acá está la repetición, amigos, de esa tremenda acción a la defensiva. Una chulada de Calvin Mitchell.
0: Atrapadón de Calvin Mitchell en el jardín derecho para que caiga el primer out. Y les decía que el día de mañana, galletas del pinche pollo de Tyler Thomas y de Darrell Thompson, a los primeros en llegar el día de mañana para el tercero y último de esta serie. Así que una razón más para que vengan a apoyar a los Piratas, al Cruz Azul, Nelson Barrera Romellón.
1: Muy bien, está Jonathan Daza. Continúa Joe Record en el cerrito por los filibusteros. Y ahora Cifer para, pues de una vez, que vayan poniendo a calentar la salchicha y le preparen ese super hot dog. ¿Y qué más? Y el vaso, ¿no?
0: Y de paso que puedan verte con ese look.
1: Y traje. También que nos vengan a saludar, cómo no, acá en cabina. Que nos traigan, pues de paso, una sombrilla, no sé. Porque el sol está apretando con todo de frente acá en el Cruz Azul, Nelson Barrera Romellón. Y nos tuvimos que poner un paliacate. Viene el contacto, buen trabajo a la defensiva ahora de Cristian Ibarra, Batallón 63. Otra pinturita a la defensiva por los Piratas. Ahora fue el shortstop Fernando Castillo con una tremenda jugada.
0: Pues con par de jugadas a la defensiva bastante llamativas de los Piratas de Campeche. Primero con el clavado de Calvin Mitchell. Y ahora con una joyita de Cristian Ibarra en las paradas cortas. Apoyando a Joe Record para que ya tenga dos tercios en la entrada. Y de esta manera entonces viene a tomar turno con dos fuera Amarista. Y bueno, Beto, entonces, ¿cuál va a ser tu trivia para el hot dog del Spider-Man y el vaso firmado, además de Dan Kubiak?
1: Ya está. Bueno, los Piratas hemos destacado mucho que es un equipo, los pocos, yo quiero pensar también, que no han sido barridos en esta campaña, pero la pregunta va a ser, ¿a quiénes los Piratas han barrido en lo que va de la temporada? Así que para que pase del dato algún familiar, amigo, conocido que esté en el parque y participe por esta dinámica.
0: ¿Cuántos son?
1: ¿Quiénes son los equipos a los cuales ha barrido Piratas en la campaña? Les voy a echar la mano, son en total 3 equipos.
0: Que te digan los 3.
1: Así es.
0: A los 3 que ha barrido Piratas en la temporada. Y sí, Piratas no ha sido barrido hasta el momento en la temporada. Eso es lo que ha permitido que se mantengan ahí peleando un lugar por los playoffs. Y bueno, a los 3 que han barrido a los Piratas se van a llevar un hot dog del Spider-Man y un vaso coleccionable autografiado por Dan Kubiak, cortesía de Hot Dog Out, los dogos del béisbol aquí en el Nelson Barrera Romero.
1: Bien, este contacto que lleva candela, el batazo bueno de hit contra la barda. Al pie de la barda, ese cañonazo de el ninja amarista, así que no baja la guardia el equipo de Oaxaca, a pesar de que hay 2 out. Amenazan aquí colocando ya corredor por primera. Gran batazo.
0: ¿De dónde sacó ese lanzamiento amarista? Beto Centeno, de la tierra lo levantó.
1: Sí, mira, es que
0: corrió contra la barda.
1: Calvin Mitchell, vimos que no hizo por la jugada. No sé si pensó que se iba. Prácticamente fue una línea grosera al pie de la barda. Así que de esta manera amenazan a la serpentina de récord con mayor castigo el equipo de Oaxaca. La diferencia es de 3.
0: En esa toma casi te veías. Casi,
1: casi, casi. Swing larguísimo, acá no encuentra nada Mel Rojas Jr., que está en la caja de bateo por los Guerreros. El equipo de Oaxaca, que ya decíamos, está también buscando escalar posiciones. La importancia para ellos de pegar primero en esta serie, que va a ser de doble cartelera. Aquí viene este contacto, es un globo. La busca dentro del cuadro, Connor Hollis se coloca, atrapa y de esta manera está llegando el tercer, a pesar del cañonazo de Ninja Marista, colgó la argolla el señor Record. Los Piratas tendrán que responder porque ya se fueron, eso sí, 4.5 en el Cruz Azul, Nelson Barrera Romellón. Lo está ganando Oaxaca, 4 carreras a 1. Pausa y volvemos.

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0: tiene el derecho de los guerreros de Oaxaca en la Loma de los Disparos. Adelante con la crónica.
1: Gracias, Fer. Así es, Dogger. Está hasta el momento teniendo una gran actuación el día de hoy en su salida número 12 de la campaña. Y creo que ya vinieron nuestros primeros participantes por la trivia.
0: Así es, a ver, Beto Centeno, ¿a quién tenemos por acá? ¿Cómo te llamas?
1: Bien, de la porra filibustera estos, ¿eh?
0: ¿Cómo te llamas?
2: Eduardo Pereira.
0: Ok, Lalo. Eduardo, ¿te sabes a los tres que han barrido los Piratas en lo que va de la temporada?
2: Sí, Acereros, Leones, Pericos.
1: Excelente, ¿eh? Y lo dijo en fila, muy bien, así es. Primero en junio ante Leones, ese mismo mes con Monclova y a los Pericos recientemente.
0: Pues ellos han ganado entonces un hot dog de Rubén Rivera y un vaso coleccionable de Dan Cubia, autografiado por él. Ahorita le vamos a decir cómo cobran su premio. Adelante, Beto.
1: El batazo que se va a alternar de hit hacia el central, ese roletazo con problemas, el jardinero, viene el tiro a segunda y lo van a poner fuera en su intento de llegar Fernando Flores hasta la segunda. Un tirazo allá del patrullero. Habían tenido complicaciones, hay que decirlo. Vamos a ver la repetición. Los jardineros en tomar la pelota, pero les dio tiempo con ese gran latigazo, metiendo el disparo hacia segunda. Viene la buena intervención también del Chapito Flores. Así que a su tocayo, justamente Flores también lo termina poniendo fuera en una tremenda jugada defensiva del equipo de Oaxaca.
0: Lástima, porque los Piratas pudieron haber envasado al primero de la tanda, lo quiso alargar Fernando Flores y fue puesto fuera entonces en segunda, cuando haya ya un reto por lo pronto por parte de los filibusteros.
1: Sí, se la van a jugar los Piratas, Fer. Va a ser difícil para cambiar la decisión, eso sí. Bueno, aquí está otra toma, ojo acá. Ahí está, cuadro por cuadro mejor.
0: Usted juzgue en casa, porque aparte luego nos andan criticando también.
1: Nos metemos en bronca.
0: ¿Sabes qué? En la barrida como que se le clavan los spikes a Fernando y eso evita que pueda estirar la pierna. Yo no veo nada en esa.
1: No, ahí no se puede apreciar exactamente el momento para saber quién llega o toca primero.
0: Pues usted juzgue en casa.
1: Sí, mientras no haya otra, pues se van a quedar los umpires con esta. Aquí está otra imagen, a ver. Uy, yo creo que... Ay, ay, ay, para revertirla sí está complicado. Sinceramente está complicada la situación. Ahí había estirado el brazo.
0: Bueno, sería importante para los Piratas abrir la tanda con corredor en segunda sin out, ¿verdad? Pero...
1: porque ahí la tomó abierta esa pelota Flores, pero luego rápidamente reacciona, que hay que destacar lo que hace el parador en corto. Qué manera de girar el cuerpo para buscar con el guante tocar al corredor.
0: Beto, y recordar que para el segundo juego de la doble cartelera vamos a volver a tener cortesía de parte de los norteñitos y, como es costumbre todos los días, la cena gratis del pinche pollo y también botana de las empapeladas. 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
1: ¿Qué más quieren?
0: El Nelson Barrera Romellón.
1: Mejor consentidos imposible.
0: Sumándose a las transmisiones, generando esta dinámica, que podamos tener acercamiento con todos ustedes que están en el estadio y que sintonizan la transmisión. Muchísimas gracias a todos los que se suman. Y recordarles que si usted no gana, de todos modos, pues son una opción para que disfruten mejor el juego de pelota con alguna de las delicias, que son muchas las que hay en el, pues en ese andador gastronómico que haya la entrada de este estadio.
1: Sí, no se quede con las ganas. Si no le toca ganar en la dinámica, pues no importa, pídase una empapelada, pídase unos ochos, pídase también pues algún platillo de los norteñitos, cuando aquí está el out confirmado por el jefe de umpire. Así que de esta manera, out importantísimo para el equipo de los guerreros. Va a ser imparable para Flores y el out en el intento de llegar hasta segunda. Viene a batear Connor Hollis. Estamos en la parte baja ya del quinto inning. Con ventaja de 3 carreras para la visita. El equipo de la Verde Antequera sacando un tercio importantísimo en el juego. Ahí está Connor Hollis, que va al momento de 2-0, pero le robaron un imparable hace rato, el tercera base, contacto de foul. Así inicia esta doble cartelera con grandes jugadas, hay que decirlo. Los dos equipos se han lucido con pinceladas. Ya hablábamos del tercera base del equipo de Oaxaca cuando viene el roletazo, bien atacado allá por Flores, mete desde allá el bazucazo. Y el batallón 63 para colocar afuera a Connor Hollis. Así que ya hay dos out, mirando Robert Dogger allá en el cerrito, que solamente fue castigado en aquella ocasión con la jugada donde el varón Almonte trajo la carrera con un champurrado al cuadro. Y después de eso, pues hay que decirlo, el encuentro lo ha dominado el pitcher, ayudado por su defensiva, colgando a su momento ya tres argollas. Aquí busca una más, viene a batear Calvin Mitchell. Calvin Mitchell que va de 2-1.
0: Y bueno, lo que pintaba para una buena tanda para los Piratas de Campeche se va diluyendo con ese out de Fernando Flores y ahora dominado Connor Hollis, a un tercio de retirar en orden entonces Robert Dogger.
1: Así es. Los Piratas que con ese cañonazo han permitido ya un total de 85 cuadrangulares en total en la campaña. Viene el contacto acá de Calvin Mitchell, todavía buscando darle esperanza en este episodio a los suyos con el imparable hacia el derecho. A pesar de que hay osado, Calvin conecta así su segundo indiscutible del encuentro y vendrá a batear el Jesse Castillo. Bueno, les decía yo, los Piratas han permitido 85 cuadrangulares, pero los mismos Guerreros de Oaxaca es un equipo que en su momento ha sido el equipo que más o en las cercas le han recetado, aunque ya lo superó Querétaro, que ha permitido en total 102 cuadrangulares. Leones en el segundo en cuanto a números negativos, permitiendo 90 cuadrangulares. Y los Guerreros son el tercer equipo más tocado en ese renglón con 88. Pero aquí están hasta el momento manteniendo quietos los maderos de Campeche con Robert Dogger. Un pitcher que llega también con 7 cuadrangulares recibidos. Por eso nos llama la atención los Piratas, que su último cuadrangular fue en la serie ante los Olmecas. Pero solamente fue uno del equipo de casa por 3 de los visitantes. Bueno, 3 o 2, ahora les confirmo porque recuerdo el de Castellano y también el de Hernández. Esos dos recuerdo al 100% una memoria de aquella serie donde solamente Fernando Flores se voló la barda por los Piratas. Pero así las cosas en ese renglón. Cuando aquí está en la caja de bateo el Jesse Castillo. La primera bola para él. Se alista el derecho. El swing larguísimo de Jesse. Se empareja ya la cuenta en una bola con un strike.
0: Beto, y un saludo a la gente del...

0: Mesota de Gina, entonces Gina Castillo, parte del equipo del pinche pollo. A ver a los
1: que piratas. Ya por eso te dijeron hasta mal hablado.
0: Sí, sí.
1: Pero bueno, eso sí es cierto.
0: Pero no es mi, digo, sí soy mal hablado, pero el nombre del negocio no es mi culpa.
1: 2-1 la cuenta para el Jesse Castillo.
0: Ahí andaba de ojo alegre el camarógrafo, también como otra parte de los patrocinadores, la gente del Cruz Azul.
1: Sí.
0: Y no he visto a Cinepolito, Beto Cercano.
1: No, ese ya se volvió viral, Fer.
0: Ya se cotiza.
1: Sí, sí, sí. Seguramente lo veremos en el segundo juego. Viene el contacto acá del Jesse Castillo. ¡Qué gran jugada del ninja Alexia Marista! Le roba el imparable al Jesse Castillo. Hágale no una pinturita, hágale un mural a ese muchacho. ¡Qué jugada la defensiva del ninja Alexia Marista! Él mismo mete el disparo por el batallón 43 para el tercer. ¡Wow! ¡Vaya acción! Vale la pena verla de nuevo, amigos. Ahí está el contacto y miren qué jugada por parte de la Marista.
0: Tremenda jugada del segunda base de los Guerreros de Oaxaca, robándole el imparable además al Jesse Castillo y ayudando a su serpentinero a colgar una argolla más. Y de esta manera ya se fueron 5 completas en el Cruz Azul. Nelson Barrera Romellón, la visita continúa al frente, 4-1. Vamos a una pausa, regresamos.
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0: 4 carreras a 1 y lo van a hacer ante un nuevo serpentinero. José Isidro Márquez Jr. es el que entra a hacerse cargo de este asunto. Ha sido todo para Joe Record. La buena noticia para los Piratas es que Record, pues, volvió a ser un abridor que llegara hasta la quinta entrada, cosa que le había estado faltando a los Piratas de Campeche. La mala noticia es que deja el juego perdido hasta el momento. En 5 entradas permitieron 6 imparables, 4 carreras, un pasaporte, 5 ponches. Aquí está siendo dominado del 6 al 3. El primero que enfrenta a José Isidro Márquez. No tardó nada Juan Santana. Y entrega el primer out para que venga a tomar turno Querecuto, el tercera base de los Guerreros de Oaxaca, que va de 2-1 con carrera anotada hasta el momento en el encuentro. Así que Joe Record deja el juego y está perdiéndolo de momento. El Chilín Márquez se convierte en el segundo serpentinero que utiliza McClendon en este primero de la doble cartelera. Los Guerreros, por su parte, se han puesto a 6 outs del triunfo. Acá hay un contacto que termina yéndose de imparable hacia el jardín izquierdo a devolverla Jesús Favela. Y es el segundo imparable para Querecuto en el encuentro. El primero en la labor de Isidro Márquez. Uno más para los Guerreros de Oaxaca, que ya llegaron a 7 en lo que va del encuentro. Y vuelven a tener corredor por primera con un out para que venga a tomar turno Aquino, que se despachó con cuadrangular de 2 carreras en su turno anterior, esto en el cuarto episodio, llevándose precisamente a Querecuto por delante, para en ese momento ya poner la pizarra 4-1. Ahí vemos a Aquino por el lado de los derechos, listo en la caja de bateo. El momento va de 2-1. Aquí hay un swing arrepentido que termina siendo contacto de foul y es el primer strike en la cuenta de Aquino entonces.
1: El saludo para Roberto Acosta y familia, a toda la familia Acosta Solana que está viendo el juego desde Palizada, Campeche.

0: Saludo ya para los paisanos.
1: Ahí están los numerillos de el Chilín Márquez en lo que va de la temporada, con 4 victorias y 1 derrota, 5.90 su porcentaje de carreras limpias. En 0 bolas con un strike está Aquino. Viene el lanzamiento, la deja pasar, dice que no el umpire y se empareja la cuenta en 1 bola con un strike. En el círculo de espera por la visita está Ricardo Valenzuela, el receptor y octavo en el orden. Tiene el lanzamiento, queda arrastrado y es la 2 bolas malas. 2 bolas con un strike.
0: Fer, también nos escriben a través de la cabina de radio del 89.3. Nos pide un saludo el señor José Balán y su esposa, la señora Mildred Yan. El joven Damián, que nos están escuchando desde el poblado de Mucuichacán. Espero haberlos mencionado. De todas maneras, no sé si ya los saludó Fernando, si no, doble saludo para ellos.
1: Aquí viene el lanzamiento, cantado el strike, se empareja la cuenta en 2 bolas con 2 strikes entonces para Aquino. Corredor por primera con un out para los guerreros de Oaxaca aquí en la parte alta del sexto rollo. No gana la visita 4-1. Se han puesto a 6 outs de quedarse con el primero entonces. Viene el Chilín, el lanzamiento, hay un machucón de foul por el lado de tercera base y se va a mantener con vida en cuenta de 2 bolas con 2 strikes Aquino. Por primera corre entonces Querecuto. Hay un out, amenaza la visita con ampliar ventaja. Hasta el momento navegando en aguas tranquilas los guerreros, al frente 4-1. Ahí vemos a Valenzuela en el círculo de espera. Dos bolas con 2 strikes, hay un out, corredor por primera. El Chilín Márquez en la loma de los disparos, Aquino en la caja de bateo. Y en el derecho con el lanzamiento la deja pasar y dice el umpire que no, la cuenta se verá lo máximo. 3 bolas con 2 strikes.
0: Oye, Ferry, te iba yo a dar una pizarra de béisbol, pero no, es justamente del tercer lugar de la Copa del Mundo, ahora que se nos va a acabar el Mundial. 6-4, Inglaterra venció a Francia.
1: Me hubiera gustado ese juego para la final, la verdad. Sabía yo que iba a ser un gran juego. 4-0 se vio atrás Francia e intentó regresar. Terminó 6-4, juegas. Hay tiempo pedido por parte del receptor, lo concede el umpire. Y la cuenta se mantiene en 3 bolas con 2 strikes para Aquino, corredor por primera. Un saludo entonces a todos los que nos están sintonizando, muchas gracias. Se prepara el Chilín, viene con el lanzamiento, no encuentra mantenerse en terreno bueno, es un contacto de foul, a regresar entonces el corredor hasta la primera. Ya no surge que el sol se termine de ir, Beto Centeno, porque esa sombra que se hace en el plato complica muchísimo.
0: Sí.
1: No se logra ver de lleno si hace contacto o no. De momento el bateador es una hora bastante complicada. Continuamos entonces en cuenta llena. 3 bolas con 2 strikes, el Chilín Márquez intentando colgar la argolla. Viene el derecho con el lanzamiento, hay un contacto que tiene el segunda base, el tiro va a ser a la inicial, y del 4 al 3 se está yendo dominado Aquino, aunque en la jugada avanza hasta segunda el corredor, no pudo tocarlo en el trayecto, entonces Connor Hollis, y podemos decir que es out productivo, pone el corredor en posición, anotaron que hay 2 outs. Dominado del 4 al 3, entonces el peligroso Aristides Aquino, para que venga a tomar turno Ricardo Valenzuela, el receptor, octavo en el orden, que busca su primer imparable del encuentro. Hasta el momento va de 2-0, con un elevado en terreno de foul y ponche para el octavo en el orden de los guerreros de Oaxaca. Se prepara entonces el derecho, tiene la revirada segunda, no, se la terminó guardando el Chilín, solamente amagó para hacer regresar a Querecuto a la segunda almohadilla. Esperando todavía el primer lanzamiento del turno, Valenzuela. Ahora sí viene el derecho con el lanzamiento, la deja pasar y es la 1 bola mala en la cuenta. 1 bola sin strike. en el círculo de espera por la visita, si hay oportunidad. Jorge Flores, el parador en corto. Ahí lo vemos a cuadro, está en todo la producción, en todo. Aunque le tuvieron lástima a Beto Centeno, no lo quisieron sacar con su outfit. El lanzamiento queda arrastrado. O sin nada, la cuenta ahora para Valenzuela. Ahí vemos a Jorge Flores.
0: Oye, y en esos movimientos que mencionaste tras la salida de Cale, se activaron tanto al pitcher que te mencioné, Tyson Miller, y a Hansen López de regreso, Fer.
1: Sí, también bajaron a Sepúlveda ya el
0: lanzador. Así
1: es. Aquí viene el derecho, el lanzamiento la deja pasar, dice que no el umpire, 3-0 la cuenta.
0: Así que todo para Cale en la organización de los Piratas y en la pelota mexicana. Un hombre que mostró grandes hechuras a la defensiva, pero definitivamente no batió nada.
1: Sí, no le fue bien. Y a Sepúlveda tampoco.
0: En la loma, sí, de los caray, disparos, pues ya ni me acordaba de él.
1: Aquí viene el lanzamiento, el automático. No, dice el umpire, 4 lanzamientos y va rumbo a la inicial entonces con pasaporte. Valenzuela, primera vez que se logra envasar en el encuentro. Es el primer pasaporte en la labor del Chilín Márquez. Amenaza la visita con par de corredores por las almohadillas con 2 outs. Para que venga Jorge Flores, que ya se despachó un doblete. Esto para abrir el tercer episodio, va de 2-1. Con doblete y carrera anotada, el parador en corto, novena en el orden de los Guerreros de Oaxaca, cerrando por tercera ocasión el orden al va de la visita. A enfrentar por primera ocasión los lanzamientos del Chilín Márquez. Buscan hacer daño ya con 2/3 fuera los Guerreros de Oaxaca. Se prepara el Chilín, viene con el lanzamiento, abanica, no encuentra nada y es el primer strike entonces. Lo retó el Chilín, le gustó a Flores, lo hizo abanicar y es el primer strike en la cuenta entonces para el noveno en el orden de los Guerreros de Oaxaca. Hacemos de nuevo en cuenta de 0 bolas con un strike, se prepara el Chilín. Viene con el lanzamiento cantado el segundo strike. Ya está contra la pared en 0 bolas con 2 strikes. A un strike de salir de el apuro en el que se ha metido el Chilín Márquez. Y colgar una argolla que sería importantísima para los Piratas de Campeche. Lanzamiento, hay un contacto que tiene Connor Hollis en segunda. El tiro va a ser el inicial y del 4 al 3 está cayendo el tercer out. Logró colgar la argolla Isidro Márquez. La visita amenazó, pero dejó a par de corredores por las almohadillas. Y de esta manera ya se fueron 5 entradas y media en el Galeón Filibustero. Sin embargo, la visita continúa al frente al son de 4-1. Vamos a una pausa y regresamos.
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